0: eso.
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1: 7:34 p.m.
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0: Atentos, esta es la hora en Marina Estéreo, la radio de la gente.
1: 8 de la noche y 31 minutos.
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0: ¡Muchas gracias! Bueno, yo estoy descomplicado esta noche porque esta fiesta es mía y de ustedes, ¿ok? A propósito, aprovecho la oportunidad ante todo el mundo que está aquí para decirles que la canción que viene a continuación se la quiero dedicar a cada una de las personas que están aquí. A cada una, uno por uno. Y si Dios lo quiere, a mí me llega a pasar algo. Me tienen que recordar con esta canción, ¿ok? Esto que dice así.
1: Gózate, gózate. 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

0: Atentos, esta es la hora en Marina Estéreo, la radio de la gente.
1: 9:02 p.m.
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1: ¿Quieren indiferencia? Oye, que no cante esta canción aquí porque no quiero a Lucho Gonzo. Ay, yo, a mí eso me da pena, está pegándome un trago delante de ustedes, pero es que ya está la hora del desorden. ¿Quién no me aplaude esto a mí aquí ahora, güey? Aunque se lo tome usted también, usted es artista más que yo.

canción se sabe, el público la canta, ¿no? Te vámonos con el corito. Sí. Vamos, Lucho, tú estás. Yo no valgo un peso, que el ella quiere tú en esta canción. Si no te canta la canción, es porque no te quiere. ¿Oíste? Ah. Esa indiferencia.

0: ¡Ay, ay, ay! ¡Vamos!
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0: Atentos, esta es la hora en Marina Estéreo, la radio de la gente.
1: 9 de la noche, con 34 minutos.
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0: Atentos, esta es la hora en Marina Estéreo, la radio de la gente.
1: 10 de la noche, con 2 minutos.
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0: Atentos, esta es la hora en Marina Estéreo, la radio de la gente.
1: 10:31 p.m.
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0: Un aplauso para la morena. O oh, esa mujer que baila sabroso. Muy bacano.
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0: 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Esta es la hora en Marina Estéreo, la radio de la gente.
1: 11 de la noche, con 2 minutos.
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0: Atentos, esta es la hora en Marina Estéreo, la radio de la gente.
1: 11 de la noche y 31 minutos.
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0: aplauso, poco regamarro, pero fuerte todo.
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0: Atentos, esta es la hora en Marina Estéreo, la radio de la gente.
1: 12 de la madrugada, con un minuto.
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1: 12 de la madrugada, con 32 minutos.
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1: 1:04 a.m.
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0: aplauso para el maestro Yeyo y para Abraham Rafael.
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0: muchacha. 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
1: 1:32 a.m.
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0: Atentos, esta es la hora en Marina Estéreo, la radio de la gente.
1: 2:00 a.m. en punto.
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0: Voy a presentar a mis amigos. Chimba de parceros. Hey, muchachos, ¿qué más? ¿Qué han hecho, pues? Les presento a mi novia, de la que les había hablado.
1: Hola, ¿les pareció?
0: ¿Qué?
1: Miénteme.

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1: 2:33 a.m.
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0: hermano Víctor Fuentes, el Dori. Nos vemos en la capital. Muchas gracias.
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Locuras mías, algo que no puede faltar, así sea que estemos vía online. Acuérdese cuando estamos en el Parque de la Leyenda, este momento icónico, este momento especial, cuando aparece el Cole Silvestri.

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1: 3 de la madrugada, con un minuto.
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1: 3 de la madrugada y 31 minutos.
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1: 4 de la madrugada en punto.
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2: 4 de la madrugada, con 30 minutos.
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1: 5:02 a.m.
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0: llegó el verano, se llama este tema de Diomedes Díaz, son las 5:37 minutos de la mañana. Muy buenos días, mi gente hermosa, mi gente querida. Hoy arrancamos este lunes con toda la actitud, con el corazón contento. Y arrancamos con, sobre todo, con la bendición de Papito Dios. Porque cuando Dios nos regala un nuevo amanecer, nos está diciendo, vamos, vamos, que todavía hay camino por recorrer. Así que arriba ese ánimo, mi gente hermosa. Así que dejen la pereza hoy, porque ya hoy es el lunes, lunes inicio de semana. Aquí comienza una nueva semana, porque aquí estamos con el buen vallenato en esta nueva semana. Vallenato sabroso, vallenato que trae sentimiento, vallenato que trae recuerdo. Así que si usted está bajo de ánimo, súbale, súbale, súbale el volumen a su radio. Saludo para toda la gente que está en el campo a esta hora de la mañana, para todo el campesino, el ganadero, para toda esa gente que está escuchando la emisora de Marina Estéreo, para toda esa gente que va rumbo a Cartagena, van rumbo a Sincelejo, los que van para Plato, así que van conectados con Marina Estéreo, la radio de la gente. Así que hoy arrancamos con un buen vallenato en este tema de Diomedes Díaz. Llegó el verano. Oye, quiero enviarle saludos ya a los oyentes que ya me empiezan a escribir, a dejar sus mensajes de texto a través del 321-817-8263. 321-817-8263. Ahí están los marinistas de corazón y no de presión. Saludito para Zenit Velázquez. Dice por acá, buenos días. Dios me lo bendiga. Regálame una canción de Otto Sergio, señora. Claro que sí, ya te voy a complacer con ese tema. No te me desconectes. Y por acá dice, hola Lucho, buenos días, mil bendiciones. Para que me complaques con dos canciones, Páginas de Oro de Diomedes Díaz. Y mil canciones de Miguel Herrera. Ahí está Ana López en el barrio Cantagallo. Marinista de corazón y no de presión, Anita. Gracias, Anita, por estar ahí sintonizando esta emisora de la Armada de Colombia a esta hora de la mañana. Saludos para Liz Patricia, que ahí está escuchando la número uno. Saludito también para Mónica Hernández. Saludos para todos sus oyentes. Feliz inicio de semana. Y aquí estamos con Marina Estéreo, la más bacana. Esta canción de Diomedes Díaz se llama Llegó el verano. Es una canción muy bonita, una canción bien bacana, que está sonando aquí en Antología Vallenata. Son las 5:40 minutos. 5:40 minutos de la mañana y seguimos con el buen vallenato.
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1: Son las 6 de la mañana, con un minuto. 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

0: Este tema se llama Luna Sanjuanera. Son las 6:08 de la mañana. Saludos para todos nuestros oyentes de Marina Estéreo que se están levantando a esta hora escuchando el buen vallenato. Oye, canción que está pegada en estos momentos, este tema, Luna Sanjuanera.
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0: Dice por acá, hola Lucho, buenos días, por favor, regálame la canción de Farid Ortiz para que no me olvides. Ahí están nuestros fieles marinistas reportando sintonía a través del 321-817-8263. Saludos para todos nuestros infantes de Marina que están ahí protegiendo el azul de la bandera. Están ahí 24-7. Ya amaneció este día. Día 21 de septiembre de este año 2026. Se siente que viene el 2027. Ya a los estudiantes ya les está quedando ya unos poquitos días para graduarse. La promoción 2026 y enseguida entra la 2027. Saludos, saluditos. Por acá me dicen, hola Lucho, buenos días, mi hermano. Sí, señores, esa canción en estos momentos es tendencia en todas las redes sociales. Sí, señores, es una canción que fue interpretada por nuestro presidente Abelardo de la Espriella en una presentación que le hicieron. Y él la cantó. Y por eso está. Esta canción está pegada. Está pegadísima. Luna Sanjuanera, voy por acá con Farid Ortiz.
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0: Esto se llama Para que no me olvides.
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Rey es la reina, del rey es la reina. Dios me bendiga, sonando aquí a través de los 91.7 FM. Buen vallenato en Antología Vallenata, 5:50 minutos. Llegamos a la parte final de este programa. Gracias a todos los oyentes que reportaron sintonía desde muy temprano, escuchando el vallenato. Gracias a todos ustedes, mis fieles marinistas. Yo soy el infante de marina profesional, Moreno Ortiz Jorge Luis, el locutor que te pone feliz todos los días. De lunes a viernes, con el buen vallenato. Gracias a todos ustedes. Yo les digo chao, chao. Estaré con ustedes nuevamente mañana a partir de las 5 de la mañana. Chao, chao. Mil bendiciones.

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1: 7:03 a.m.
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1: Tengan todos buenos días, les habla el padre Danilo Cortina Hernández. Esta hora de la mañana, 7 y 7 de la mañana AM. Hoy lunes 21 de septiembre, y se está yendo septiembre. Está aquí, estamos a las puertas del mes de octubre, el mes del Santo Rosario, de la Virgen del Señor del Rosario, y el mes de los niños también. Allá los niños que tienen su espacecito también al final del mes, como un signo verdaderamente de encuentro con la alegría de los chicos en torno a este mes de octubre, mes de las misiones también, en torno a lo que nosotros de nuestra fe podemos abonar cada mes. Estamos en este mes que es un mes netamente mariano, tenemos cuatro celebraciones en torno a la Santísima Virgen María. Llegamos el mes de octubre, que es el mes de las misiones. A esta hora de la mañana, muchas bendiciones para todos en nuestras diferentes parroquias aquí en el Carmen de Bolívar, y saludamos a todos, también los conductores, campesinos, comerciantes, a todas las personas que a esta hora de la mañana se dirigen a sus labores cotidianas. Oiga, siempre nos hemos olvidado un poco, Moreno. Aquí saludamos al compañero Moreno, que todos los estudios nos hemos olvidado un poquitico de saludar a los maestros, Saludamos hoy a todos los maestros de nuestro municipio, a todos los educadores de nuestro municipio, esa gran labor que tienen todos los días de educar la conducta, de orientar, dirigir, moldear cada vez más a los chicos, jóvenes, niños, para que verdaderamente contemos con personas, con ciudadanos, con hijos de Dios cada vez más comprometidos con una sociedad que necesita verdaderamente de cada uno de nosotros. Muchas bendiciones para todos los maestros. Saludamos a nuestros hermanos también en las diferentes parroquias, en la parroquia de Jesús Redentor, parroquia de la Sagrada Familia, parroquia del Espíritu Santo, en el santuario, a todos los fieles, a los hermanos sacerdotes, Padre Freddy, Padre Rubén, los saludamos a toda la mañana. Que el Señor Todopoderoso derrame sobre nuestras comunidades bendiciones, misericordia, bondad, cercanía, paz. Estamos en el mes de la paz y en el mes de la Sagrada Biblia. Estamos en el mes de la Palabra de Dios. Pedimos al Señor para que nunca dejemos de recurrir a ella, de la cual nos alimentamos, nos fortalecemos, discernimos y manifestamos también nuestra condición de hijos y de cristianos. La palabra con la cual el Señor nos sigue motivando, nos sigue enseñando, nos sigue instruyendo para que nuestra vida sea cada vez mucho mejor. Le damos gracias al Dios Padre todo por eso, por este día que nos ha dado. Le pedimos para que allí donde tú estás, en tu familia, en tu trabajo, en tu comunidad, verdaderamente sientas y participes también de este misterio de gracia y de bendición que el Señor nos trae todos los días al amanecer y al atardecer. Le damos gracias al Señor por ese día que nos ha regalado y por todas las bendiciones que Él siempre derrama sobre nosotros. Vamos a dirigirnos a nuestro Padre Dios, invocando al Espíritu Santo, colocándonos en sus manos con la alegría más grande y con la disposición más generosa, para que ese Espíritu Santo siga infundiendo en nosotros, en nuestra mente y en nuestro corazón, los mejores sentimientos y los mejores deseos. Que ese Espíritu Santo te ilumine hoy, te bendiga y te anime. Escuchemos también esta pequeña canción de oración al Espíritu Santo de Dios.

Ven Espíritu Santo, llena los corazones de tus fieles y enciende en ellos el fuego de tu amor. Envía, Señor, ese Espíritu Santo sobre cada uno de nosotros. Ilumina nuestra mente, que nuestros pensamientos estén verdaderamente relacionados con tu voluntad. Que allí donde verdaderamente tenemos una buena idea, una buena intención, un buen deseo, el Señor nos permita con la fuerza y la gracia de ese Espíritu Santo llegar a nosotros, hacer verdaderamente el camino correcto, hacer las obras que el Señor quiere por la gracia del Espíritu Santo de Dios. Te pedimos, Señor, que nos envíes esa gracia especial que nos permita reflexionar, meditar, discernir aquello que amamos, aquello que deseamos, aquello que vamos a realizar, aquello que hemos proyectado en nuestra vida, para que verdaderamente lo que hagamos, lo hagamos según tu voluntad. Ese Espíritu Santo que siempre nos conduce a través del camino bueno, el generoso, el misericordioso, el compasivo, aquel camino lleno de energía espiritual, pero que siempre tenderá a hacer lo bueno en nosotros. Por eso le damos gracias al Señor, por esa fuerza espiritual que Él siempre está dándonos, por ese aliento de gracia y de bendición que siempre nos está dando a través de su Espíritu Santo. Dios Padre Todopoderoso, colocamos en tus manos nuestra vida, nuestros buenos deseos, nuestras buenas intenciones. Ilumina nuestro corazón, ilumina nuestra mente, que podamos ejercer verdaderamente las funciones, las acciones que verdaderamente reguladas por el Espíritu Santo nos ayudas a mantenernos en el camino de tu voluntad. Gracias, Señor Jesús, por todas las bendiciones que derramas sobre nosotros en este día. Gracias por este día que nos regalas. Gracias por esta oportunidad de seguir disfrutando, experimentando tu misericordia en medio de tantas situaciones que, si verdaderamente no todas son del agrado nuestro, también nos fortalecen y nos animan. No veamos, Señor, que no veamos nuestras dificultades como verdaderos obstáculos para cumplir con tu voluntad. Que no veamos los problemas como la desviación de nuestra atención hacia otros caminos que no es el tuyo. Gracias te damos, Señor, porque a través del Espíritu Santo nos enseñas a fortalecernos cada vez más en nuestras dificultades y debilidades. Te pedimos, Señor, que ese mismo Espíritu lo derrame sobre nuestra casa, nuestra familia, que nuestros hogares se vean verdaderamente asistidos, Señor, por la unidad, la fraternidad y la paz en el hogar, el amor profundamente virtuoso que verdaderamente debemos construir todos, papá, mamá, hijos, abuelos, sobrinos, primos, tíos, todos comprometidos verdaderamente en una familia cada vez más conforme a la voluntad del Señor. Una familia de unidad, de paz y de fidelidad, de diálogo, de fraternidad y comunión, la unidad ante todo. Que sea Dios Padre Todopoderoso fortaleciendo tu familia, que sea el Padre Dios Todopoderoso por su Jesucristo, con la gracia del Espíritu Santo, derramando sus bendiciones sobre tu familia, sobre tu trabajo, tus obligaciones. Que sea el Señor verdaderamente motivándote para que tu trabajo sea ese signo visible de la voluntad y de la bendición del Señor. Mirar el trabajo como un signo de bendición, no simplemente como un acto verdaderamente de remuneración material, sino como un signo de bendición. Así haremos del trabajo un verdadero camino también de solvencia en la gracia del Señor. Gracias te damos, Señor Jesús, y te pedimos que ese mismo Espíritu ilumine nuestra mente y nuestro corazón para acoger con generosidad tu palabra, para acoger tu mensaje de salvación y poder al mismo tiempo hacer lo propio nosotros para mantenernos en ese camino de santidad. Por eso te invito para que escuchemos la palabra y el misterio de Cristo Jesús con la animación del Espíritu Santo.

Nos encontramos, hermanos, hoy con el Evangelio de Mateo. Hoy celebramos la fiesta de San Mateo, apóstol, en nuestra liturgia. Sí, hoy nos encontramos precisamente con el Evangelio de Mateo en el capítulo 9, versículo del 9 al 13. Sí, nos encontramos con este texto, capítulo 9, versículos del 9 al 13. Nos dice el Evangelio de hoy: en aquel tiempo, al pasar, vio Jesús a un hombre llamado Mateo sentado al mostrador de los impuestos y le dijo: sígueme. Él se levantó y lo siguió, y estando en la casa, sentado a la mesa, muchos publicanos y pecadores que habían acudido se sentaban con Jesús y sus discípulos. Los fariseos, al verlo, preguntaron a los discípulos: ¿cómo es que vuestro maestro come con publicanos y pecadores? Jesús lo oyó y le dijo: no tienen necesidad de médico los sanos, sino los enfermos. Andad, aprended lo que significa misericordia quiero y no sacrificios, que no he venido a llamar a los justos, sino a los pecadores. Palabra del Señor. Gloria a ti, Señor Jesús. Bueno, tenemos aquí, por ejemplo, un servidor público. Ese es lo que se llama un publicano. Los publicanos en el tiempo de Jesús, o en el tiempo antiguo, en el tiempo de los inicios y de antes del inicio de la iglesia, eran considerados pecadores. Pecadores. De hecho, los publicanos y los otros que eran recaudadores de impuestos, como Mateo, ¿sí? Aquí, por ejemplo, los fariseos le recriminan a los apóstoles porque Jesús se reúne con publicanos y pecadores. Esos servidores públicos corruptos, ¿sí? Esos son los publicanos, los que están al servicio precisamente de la autoridad de ese tiempo y que de alguna manera, pues no al estar al servicio del imperio, al estar al servicio de las autoridades civiles que contrastaban con el dato religioso, por eso ellos lo tenían de alguna manera en esa actitud despreciativa. Publicanos y pecadores. Ese es el contexto más o menos de la pregunta que le hacen a los discípulos. Bien, veamos un poquitico el misterio de Jesús, cómo va. Vio Jesús a un hombre llamado Mateo sentado al mostrador de los impuestos. Vio. Cuando Jesús pone los ojos en algo, inmediatamente lo identifica, lo selecciona y penetra, ¿sí?, las profundidades de aquello que verdaderamente está hablando. Jesús no es el que mira en la superficialidad de las cosas. Jesús es el que atraviesa las cosas mismas y al mismo tiempo descubre mucho más allá de lo que está en su visión. Por eso, cuando Jesús ve a Mateo, ve mucho más que un publicano, ve mucho más que un recaudador de impuestos, ve una oportunidad para cambiar la vida a alguien. Pero eso lo vio Jesús. Por eso lo llamó, por eso le dijo: levántate, por eso lo mandó a que lo siguiera. Sí, el contexto de las Sagradas Escrituras nos da sobre todo una respuesta pronta: lo siguió, sígueme, y ese fue detrás. Pero en el proceso real normal de las relaciones con Jesús son otros elementos los que acompañan: el tiempo, por ejemplo, los lugares, sí, las personas también entran a jugar en el mismo seguimiento. La expresión no es solamente seguirlo enseguida, la expresión es ponerse a disposición en diferentes circunstancias hasta llegar al momento de decidirse por el camino de Jesús. Entonces vemos que Jesús lo vio, Jesús penetró hasta el corazón de Mateo y también ve allí una oportunidad. En los pecadores, Jesús ve una oportunidad para ejercer la misericordia, para ejercer la cercanía. De hecho, aludiendo un poquitico a la liturgia de ayer domingo, veíamos cómo Jesucristo coloca a los paganos, a muchos paganos, en el centro precisamente de su predicación. La samaritana, la viuda de Serapta, el samaritano en el camino, ninguno de ellos pertenece a ese pueblo de Israel convencido de manera religiosa. O mejor dicho, ninguno de ellos es bien considerado por los judíos, sino eran considerados paganos. Sin embargo, a todos ellos Jesús los coloca como un signo para demostrar que la palabra de Dios no tiene los límites humanos, que somos nosotros, desde nuestra lógica, los que hacemos de alguna manera ese acto discriminatorio de poner en una situación incómoda al que ya está incómodo, o de poner
el desprecio a aquel que ya está despreciado, o de alguna manera llevar a marginar a aquel que ya está marginado por el pecado. Es decir, nosotros podemos también correr el riesgo de abonar a lo que ya el otro está sufriendo. En lugar de rescatar, lo que hacemos es cada vez más llevarlo al descrédito. Sí, Jesucristo evita eso con los discípulos. Jesús sabe bien que la palabra de Dios, que el misterio que trae, es un misterio de oportunidad salvífica en la cual todos tenemos acceso, todos. Lo importante es que la persona tenga actitud de conversión, eso sí es importante. Porque la palabra de Dios se abre a la perspectiva salvífica cuando la persona verdaderamente abre su corazón a Dios. Allí donde muchas veces pensamos que no somos capaces de mejorar. No, en Jesucristo todos tenemos oportunidad de mejorar. Allí cuando de pronto tanto es nuestra situación difícil y compleja y nuestros pecados, que muchas veces pensamos que no tenemos oportunidad de reconciliación. Sí, en Jesucristo sí tenemos oportunidad de reconciliación y de perdón. Allí donde verdaderamente hemos hecho tanto mal que a lo mejor hasta nuestra salud corre peligro por el mal que hicimos, en Jesucristo se repara también la salud física y espiritual. Es decir, para Jesús no hay limitación y tampoco no hay condicionamiento por la que las personas accedan a sus misterios. Y aquí tenemos, por ejemplo, una persona que para el pueblo de judío no tiene acceso al misterio, pero Jesucristo lo vio y lo llamó. Ese misterio que Jesucristo, esa confianza, perdón, que Jesucristo desborda sobre Mateo, era un ejercicio que bien podían hacer los fariseos, los saduceos, los escribas, pero ellos están más centrados en el tema de una ley que discrimina y que no da oportunidad. Pero Jesucristo está del lado de un reino de Dios y de un misterio que le da oportunidad a todos, hasta nuestros días, a todos nosotros. Ayer, por ejemplo, decía, mira cómo sale aquel jefe o aquel hacendado a contratar gente a diferentes horas del día. La mañana, mediodía, media tarde, al llegar la tarde. Eso significa que en el misterio de Dios todos tenemos oportunidad. Unos llegan temprano, otros llegan tarde. Lo importante es abrirle el corazón al Señor. Lo vio el Señor y entonces le dijo, sígueme. Se levantó Mateo. Levantarse significa ponerse en disposición del otro. Levantarse es dejar todo aquello que se está haciendo, que se es y que se manifiesta como tal para darle lugar a aquel que está ejerciendo, en este caso, la autoridad. Es decir, para darle el lugar de Jesús. Ya el lugar no son los impuestos, sino va a ser Jesucristo. El lugar no es el dinero, sino Jesús. El lugar no son las cosas materiales, sino Cristo Jesús. El interés verdaderamente estará puesto ahora en Cristo Jesús. Levantarse es ponerse en disposición del otro, es dejar aquello que de alguna manera no me está convenciendo para regular mi vida, llevarla bien y darle paso a aquel que verdaderamente le va a permitir un poco más de dignidad, o la dignidad completa, que es Cristo Jesús. Así que se levantó, levantarse, es decir, se pone a disposición y lo siguió. El verbo seguir no es solamente ir detrás. El verbo seguir es asumir con generosidad lo que Jesucristo contempla, misterio. Por eso son verbos que están puestos en un texto que aparentemente es una decisión pronta, pero que tiene todo un proceso. Para poder seguir a Jesús necesita todo un proceso, solo que el evangelista está colocando los resultados fundamentales de lo que él mismo vivió. Así que cuando él dice, se levantó Mateo, él relata cómo fue la expresión, cómo fue esa experiencia de poner toda su confianza en Cristo Jesús. Y seguirlo, cómo fue esa experiencia de conocerlo, de dejarse instruir, sí, para poder llegar un momento a seguir a Jesús. Lo está precisamente expresando él mismo, Mateo. Él está hablando de su experiencia de fe. Una experiencia que comparte también con los suyos y una experiencia que comparte también con nosotros. Y fue a su casa. Entrar en la casa de Mateo es entrar en los espacios particulares, personales, es entrar verdaderamente a la intimidad de la persona. La casa es nuestra intimidad, la casa es donde la familia vive íntimamente sus realidades. En la casa
es donde verdaderamente la familia vive todo su ambiente de acogida, de relación. Sí, en la casa, entrar en una casa es entrar en los espacios íntimos de una familia a la cual debe de alguna manera respetarse, asumirse con generosidad, asumirse con familiaridad. Nadie va a una casa invitado para luego hacerle daño a esa casa, ¿no? Todos los que entran en esa casa van posibilitados para compartir la fraternidad. Si a ti te invitan a una casa, ten en cuenta en tu mente y en tu corazón que vas a compartir la fraternidad, no vas a compartir otra cosa. Sí, vas a estar más cerca de ellos, las personas te han abierto las puertas de la casa con responsabilidad, con fraternidad, con verdadera unidad, con verdadera familiaridad, te consideran, por eso te invitan a la casa. Entonces invita a Jesús, entra a la casa de Jesús, entra en la intimidad de Mateo, entra en la intimidad del hogar. Pero ahí también hay otros que, a pesar de estar íntimamente unidos a esta casa, a este ambiente de familia, pues no están pensando correctamente. Veamos bien, que los fariseos al verlo preguntaron a los discípulos: ¿cómo es que vuestro maestro come con publicanos y pecadores? Ellos no están en la casa. Porque estar en la casa de Mateo sería un contaminante para ellos. Ellos están fuera viendo la experiencia de Jesús con los publicanos y pecadores, con Mateo y otros pecadores que están allí. A lo mejor Mateo representa a otros y por eso lo pone en plural. A lo mejor hay otros con Mateo, esperando también de Jesucristo una palabra que les permita consolidar un poco más el cambio de vida, el cambio de acciones, el cambio de trabajo, en fin, una cantidad de cosas. A veces tenemos trabajos que no nos están guiando por el camino correcto y nos damos cuenta, entonces hay que buscar algo que nos permita ir con más dignidad y trabajar con mucho más responsabilidad. El trabajo es un signo de bendición, por lo tanto, un trabajo que no sea para nosotros un signo de bendición no sirve. Porque en lugar de darnos verdaderamente gracia y bendición, lo que hace es destruir nuestras relaciones. Eso es lo que hace Jesús. Por eso para Jesucristo lo más importante es lo que necesitamos de Él, no lo que hacemos en este mundo. Él nos reconcilia y perdona, pero también tenemos que cambiar. Por eso lo más importante es lo que le presentamos a Él como cambio, cambio de vida en nuestras acciones, el trato que damos también. Y la forma en que vivimos también nuestros hogares y nuestro trabajo. Gracias te damos, Señor Jesús, por este momento que nos has dado y te pedimos que nos sigas fortaleciendo en tus misterios de amor y de compasión. En el nombre del Padre, del Hijo y del Espíritu Santo. Amén. Un feliz día para todos.

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1: 7:31 a.m.
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0: ya a las 7 de la mañana, 37 minutos, sale el sol, totalmente azul el cielo de los llanos orientales. Estamos como siempre con todo el cariño para llevar la información del oriente colombiano.
1: Bueno, así es, mi jefe. Muchas gracias por estar con nosotros el día de hoy. También saludamos a nuestra otra mesa de trabajo que tenemos conectados. Saludamos a también a William Escobar. Buenos días, buenos días.
2: Sí, señores, buenos días a toda la mesa de trabajo del Magazine Institucional Marina del Día. Hoy los acompañamos desde el municipio de Guapi, en la costa pacífica caucana.
1: Ah, bueno, saludamos allá a Guapi también, que está con nosotros el día de hoy. Bueno, estamos iniciando nuestro Magazine Marina del Día porque nos vamos a ir también a darle gracias a Papito Dios porque hoy nos permite un día más de vida. Hoy nos da esa bonita oportunidad de seguir con vida, de seguir luchando a pesar de todas las dificultades, problemas que se nos presentan día a día. Bueno, no debemos dejar de ser felices, de luchar por lo que queremos y por ayudar al prójimo sin mirar esa recompensa humana, ¿no? Siempre mirar que en el cielo hay alguien que para abajo ve y que nos va a bendecir de otra manera importante para nuestras vidas.
3: Así es, Joel, como usted lo acabó de decir, es bastante importante resaltar la labor de las señoritas que vienen haciendo un buen trabajo en todo el seleccionado colombiano, porque hay muchas personas que solamente apoyan la selección de Colombia en masculino. Pero vea, le voy a tirar un dato importante, como muchas personas lo dicen, el falto aquel y me voy. Pero les voy a decir que nuestra selección de femeninas nos va a dar el título más alto que usted se haya imaginado. Bueno, ojalá antes que la selección de los masculinos.
1: Ojalá que sí, pues, ya, se acuerda que yo dije, para irme a esta tierra feliz, que nos ganamos un mundial.
4: No importa.
1: No importa. Bueno, vamos a darle gracias a Papito Dios hoy porque nos permite estar acá y, por supuesto, seguir con ese bonito día y, ¿por qué no?, este inicio de semana.

0: de septiembre. Gracias por el regalo de un nuevo comienzo. Inicia la semana y quiero poner en tus manos mis planes, mis fuerzas y mis pasos. A veces los lunes traen cansancio o incertidumbre, pero hoy elijo empezarlo contigo, confiando en que me acompañas en todo momento. Señor, dame energía para trabajar con alegría, paciencia para enfrentar los retos y sabiduría para tomar buenas decisiones. Que no me gane la prisa ni la ansiedad, sino que en cada tarea recuerde que estoy bajo tu cuidado, que este lunes sea más que rutina, que sea una oportunidad para crecer, servir y vivir con propósito. Señor, gracias porque mientras haya un nuevo día, también habrá oportunidades para aprender, mejorar, amar y descubrir algo bueno. Esta mañana te pido un ánimo renovado, que pueda levantarme con ilusión por lo que voy a construir, sin permitir que las experiencias de ayer condicionen lo que puede suceder hoy. Que mis encuentros de este lunes sean agradables. Permíteme tratar a cada persona con educación y empatía, porque nunca sé qué preocupación puede estar escondiendo detrás de una sonrisa. Hoy no comienzo simplemente otro lunes, comienzo una nueva oportunidad. Voy a hacer mi parte con entusiasmo y dejaré en tus manos aquello que todavía no puedo resolver. Gracias por la vida, por mi familia y por la oportunidad de abrir una nueva etapa con esperanza en el corazón. En el nombre de Jesús, amén. Buenos días, Dios.
1: Como escuchábamos en estos momentos, la vitamina para el alma, que es habitual acá en nuestro programa del Magazine Institucional Marina del Día, pidiendo por este lunes espectacular, que de verdad hay muchas personas que lo necesitan, están ahí pegaditos en nuestra sintonía, y qué más que revitalizar el alma antes de salir a trabajar. Ahí en ese pequeño fragmento escuchábamos que pedíamos a Dios, que le pedíamos a Dios un poco de paciencia para todas esas personas que de pronto no carecen de esta virtud. Siempre hay que hacer el ejercicio de contar hasta 10, cerrar los ojos, pedir paciencia y continuar adelante en las labores diarias. ¿Por qué? Porque hay veces que usted se deja llevar por el instinto, como los animales, así como hacemos parte de ese reino animal. Nosotros no diferenciamos de los animales por la capacidad de razonamiento, por el raciocinio, por tener esa capacidad de decir, oiga, estoy actuando mal, voy a hacer un alto en el camino, como dice la canción de Nietzsche, y desde ahí, pues tomar otro curso, otro vector que le pueda dar otro rumbo a la situación o simplemente también a la vida. Porque muchas personas lo dicen, todos los valientes, todos los que son bravos están en otra parte y no en este mundo terrenal. A veces usted con evitar una discusión, evitar de pronto un malentendido, simplemente usted le está dando otra prioridad más a su vida, porque con simples discusiones muchas veces hemos terminado con nuestra misma vida o simplemente con la vida de uno de nuestros amigos o compañeros. Después de que usted pasa toda esta situación, luego usted dice, menos mal, o hice o actué de buena forma, porque en estos momentos estuviera preocupado y estuviera pidiéndole a Dios que me sacara de un gran problema.
2: Bueno, gracias mi oficial Cristian Paz por esa intervención y sobre todo por también darle gracias a Papito Dios. Saludamos rápidamente a la mesa de trabajo en Barranquilla, el Infante Marina Profesional, que está conectado con nosotros a esta hora de la mañana. Buenos días.
3: Buenos días, mi oficial. Buenos días a todos los que nos acompañan en la mesa de trabajo del Magazine Institucional Marina al Día. Los saludos de Barranquilla, señor. Los saludos de Barranquilla con un calorcito bastante sabroso, una temperatura de 30 grados centígrados, una humedad del 78% y vientos de hasta 3 kilómetros por hora. Ya después de haber pasado un fin de semana bastante lluvioso acá en el área metropolitana de Barranquilla, los saludos de Barranquilla, Infante Marina Profesional Luis Morantes, a todos los oyentes que a esta hora de la mañana nos sintonizan, mi oficial.
2: Bueno, gracias, muy amable, y vamos a dar inicio de una vez en mi primero con nuestros titulares, cómo amanece Bogotá, Colombia y el mundo entero.
4: Claro que sí, Joel. Información a esta hora de la mañana para hoy 21 de septiembre. Tenemos la siguiente información. Vigilar, cuidar o colapsar la seguridad de Transmilenio en el reciente y desgarrador asesinato de Cristian Garzón, un joven de apenas 27 años en la estación de Terreros de Transmilenio en Soacha, cuyo único delito fue intentar impedir la evasión del pasajero. Entonces esto hace parte de la información a esta hora de la mañana. Agresivo motociclista intentó quemar agente de tránsito en Huasca, Cundinamarca. El gobernador de Cundinamarca, Jorge Emilio Rey, aseguró que el motociclista se negó a entregar sus documentos, lesionando al agente de tránsito. Más adelante ampliaremos esta información. El presidente de Colombia, Abelardo de la Espriella, entrega nuevo balance de seguridad, donde se rescataron 4 secuestrados y capturaron 27 criminales. Más adelante estaremos ampliando toda esta información.
2: Bueno, nos vamos porque les comento por otra parte que 5 incendios forestales en el norte de Caldas. Preocupación para la gobernación y para sus habitantes. Asimismo, capturan a alias Zafiro por secuestro y agresión a joven en la ciudad de Bogotá. Migración ha deportado a más de 40 personas durante el mes corriente en la ciudad de Bogotá. Ejército realiza explosión controlada en carretera. Explosivos que estaban para atentar contra la población civil y contra las fuerzas militares en el Caquetá. Asimismo, incautan 190 mil cajetillas de cigarrillos que estaban haciendo o realizando de manera ilegal y estarían con la dirección hacia Nariño.
1: 7:47 a.m. Hoy es 21 de septiembre del año 2026. Prácticamente este mes ya está en sus últimos 8 o 9 días para que se acabe y comencemos con octubre, y ya prácticamente estamos a la vuelta de la esquina para recibir las épocas navideñas que a muchos nos alegran, nos contentan. Pues le quiero informar hoy, queridos oyentes, y a todas las mesas de trabajo, que iniciamos el día con trancones. Hubo un choque en Tunjuelito y pues se arma tremendo trancón en la autopista sur en este lunes amaneciendo, y también pues con esta vía principal o esta avenida principal está trancada. Si usted va a hacer alguna vuelta o simplemente va saliendo de la ciudad de Bogotá, pues tenga mucho en cuenta todo esto que tiene que ver con el parámetro general con la movilidad. Por otra parte, también tenemos información de nuestra Armada de Colombia en el marco de la Operación Neptuno 7, el buque RC Caribe, el submarino ARC Tayrona y el helicóptero ARC 229 ejecutaron con éxito ejercicios tácticos de transferencia de carga y combustible mediante maniobras RAS. Todo esto vamos a estar hablando más tarde sobre lo que tiene que ver con el desarrollo de la información. Por otro lado, también tenemos información de incendios forestales, queridos oyentes, que están bastante agresivos en Villa de Leyva y alcanzan el 50% de control y queda confinado en terreno UNRGD. Ahí estuve también mirando de que hubo información de un edificio que quedó prácticamente confinado con personal adentro por la magnitud de las llamas en este fin de semana, que estuvo bastante descontrolado este incendio forestal.
2: Bueno, continuamos con más información sobre nuestros titulares en Barranquilla.
3: Con drones y ráfagas de fusil atacan a estación de policía en el Carmen Norte Santander este pasado domingo 20 de septiembre. Por otro lado, en Barranquilla, del calor a la lluvia, reportan caída de granizo en Barranquilla este sábado. Este sábado también tenemos informaciones, incautan más de 241 kilos de marihuana durante allanamiento en La Unión. Eso es todo desde Barranquilla. Más adelante les estaremos ampliando la información.
2: Bueno, seguimos con mi jefe Morea.
5: Muchísimas gracias, mucha atención, porque el departamento del Meta registra más de 12.000 casos de dengue y en aumento del 47% en lo corrido de este 2026. Asimismo, el Invías anuncia aceleración de obras en la transversal de la Altillanura entre el departamento del Meta y Vichada. Este fin de semana se adelantaron una serie de operativos de tránsito que dejan alrededor de 14.000 comparendos en la ciudad de Villavicencio. Gobernación del departamento del Meta con maquinaria amarilla avanza de manera satisfactoria para habilitar el paso entre el municipio de Caullaro y el municipio de Puerto López sobre las aguas del río Umea. Asimismo, mucha atención porque la doctora Rafaela Cortés, mini gobernadora del departamento del Meta, anunció que prepara una ruta para atender la crisis financiera de la Red Pública de Salud en el departamento del Meta tras el encuentro con la señora ministra de la cartera del sector salud. 7:50 a.m. En instantes estaremos ampliando estos y más hechos desde el oriente colombiano.
2: Gracias, mi jefe. Bueno, continuamos con primero William Escobar.
6: Sí, señor. Bueno, les comento que en el departamento del Cauca se prepara para contar su magia en el cuento, en nuestro cuento 2026. Esto es un trabajo de la gestora social del departamento del Cauca, María Victoria Guzmán, quien presentó ante los medios de comunicación la nueva edición del concurso departamental de cuento y poesía que para este año invita a los niños y niñas y adolescentes a narrar la magia desde los territorios. Por otro lado, también se llevó a cabo la captura de alias Correa, presunto cabecilla de las milicias urbanas de la estructura Jaime Martínez en el departamento del Cauca, en el corregimiento del Plateado de esta región del país. Y por otro lado, quería también hablar un poco de cuánto nos puede costar a nosotros la compra del nuevo teléfono lanzado por la compañía Apple en esta edición 2026, el iPhone 18 Pro.
1: Muchas gracias, mi primero, por toda su información en materia de titulares desde Guapi, Cauca. Sí, señores, vea, por allá también se ve mucho la gastronomía, querido Joel Ramírez, con todo lo que tiene que ver con los frutos del mar. Si usted es un apasionado de la cocina culinaria de los frutos del mar, Guapi, Cauca es uno de los destinos turísticos más recomendados para este puente festivo. No es puente festivo, es la semana festiva, ¿cierto? Porque es una semana completa, ¿verdad?
2: Sí, totalmente.
4: ¿Semana de receso?
1: Una semana de receso. Pues,
4: receso escolar.
1: Sí, señor. Si usted quiere ir a disfrutar, vaya también a Guapi Cauca. Ya le tenemos todo, todo para que usted vaya y se entretenga y también pueda disfrutar de un paisaje natural y también, pues, a aquellos que les gusta conectar mucho con la naturaleza.
4: Oiga, Cristian, por aquí también tenía, me llegó otro datico de lo del partido de la Selección Colombia.
1: Sí, señor.
4: Para el miércoles 23 de septiembre, los que se quieran ver el partido, inicio a las 11:30 a.m. El partido se jugará en el estadio de Mieszyk, en la ciudad de Polonia. Pero tenemos también un dato también, pues no muy... muy que
2: favorable. Muy
4: favorable, que es la capitana Juana Ortegón, la cual se va a perder el partido por tarjetas amarillas.
2: Ah, qué lástima.
1: Por acumulación de tarjetas.
4: Sí. Entonces,
1: bueno, ya saben, queridos oyentes, hasta allá, hasta Polonia, en donde llega nuestra señal por streaming a través de nuestra página web www.marinaestereo.mil.co. Usted puede escuchar, puede irse a integrar con este excelente partido que van a tener nuestras superpoderosas en Polonia, para que usted lo tenga claro y vaya y apoye. Si no, pues de corazón, ¿cierto? Uno puede apoyar desde acá, desde lo lejos, simplemente viendo la señal de Caracol o de RCN, o simplemente de los canales nacionales en donde pasen o puedan transmitir este excelente partido.
4: Recordarle a nuestros oyentes que en los canales nacionales la transmisión oficial comenzará desde las 11 a.m. a través de las siguientes plataformas.
1: Hora colombiana.
4: Sí, señor. Señal de Caracol Televisión y canal RCN por streaming. En el Gol Caracol Deportes RCN, así como en D2 y canal RCN. Entonces, para recordarle a nuestros oyentes, 11 a.m. de la mañana.
1: Bueno, ya saben, queridos oyentes, canales nacionales, está disponible este excelente encuentro futbolístico, el cual va a dejar mucho de nuestras emociones en la cancha, también pues sudando nuestra tricolor, nuestra camiseta tricolor. Es hora de desempolvarla y pues colocársela desde las 11 de la mañana, como decía nuestro compañero y amigo de cabina, nuestro amigo Willington Merchan, quien estaba proponiendo información más destacada de
2: nuestra... Fórmula 1.
1: Sí, señor. Excelente.
2: Vámonos con el tema del día, mi suboficial. El tema del día para hoy, para que nuestros oyentes participen y también envíen su notica de voz o mensaje de texto o qué opinan, qué piensa. Está muy bueno ese tema del día.
1: Oiga, es ese tema del cual usted siempre utiliza y no puede faltar en una persona: las excusas. ¿Cuál es la excusa que nunca olvidarás? La excusa inolvidable, esa que usted todavía a veces va caminando distraído y se acuerda que, pues, en momentos de colegio usted, no sé, falsificó la firma del director o del coordinador académico para poder salir, no sé, a jugar play. O simplemente no quería estar en el colegio ese día. O
4: tenía alguna cita pendiente.
1: Exacto, una cita pendiente. O simplemente usted estando en el trabajo decía, no, es que estoy bastante malo de la gripe. Y no, era que de pronto la rasca del día anterior era la que usted tenía.
4: Estaba malito del estómago.
1: Inflamada, sí, señor.
2: Bueno, entonces le botamos el tema del día a nuestros oyentes para que participen y nos envíen su notica de voz.
1: Sí, que comiencen a participar desde ya, que estamos súper activos por nuestra línea marinista a esta hora de la mañana, 7:56 de la mañana. Joel Ramírez.
2: Así es, recuerden nuestra línea 310-537-1817, nuestra línea marinista, para que envíe su nota de voz.
1: Oiga, como dice un compañero locutor deportivo, así que esto ya empezó.
2: ¡Ya arrancó! Bueno, iniciamos con el desarrollo de toda la información a partir de ese momento, para que usted se levante bien informado ahí en su hogar, en su casa, donde esté, en su establecimiento de negocio o tienda de barrio. Bueno, iniciamos en mi primero Merchan.
4: Claro que sí. Continuando con la información a esta hora de la mañana: vigilar, cuidar o colapsar la seguridad de Transmilenio en el reciente y desgarrador asesinato de Cristian Garzón, un joven de apenas 27 años en la estación de Terreros de Transmilenio, en Soacha, Cundinamarca, cuyo único delito fue el de intentar impedir la evasión del pasaje, y no constituye únicamente una expresión de intolerancia ciudadana o de criminalidad desbordada. Es sobre todo la evidencia de una profunda fractura en la arquitectura del control social y la capacidad del Estado para garantizar el orden público en esta zona del país. Para comprender la dimensión de esta tragedia, resulta pertinente vigilar y castigar dónde se desarrollan los conceptos de poder disciplinario, vigilar e instituciones de control. Asimismo, el ejercicio legítimo de la fuerza del Estado mediante sistemas de disciplina y vigilancia a través de instituciones como la policía, justicia o la... El Estado constituye una suerte invisible pero eficaz en la presencia constante que incentiva el cumplimiento de las normas. En este modelo ciudadano no obedece exclusivamente por temor al castigo, sino porque percibe las reglas son supervisadas y aplicadas de manera efectiva. De hecho, diversos estudios de criminología muestran que las personas temen menos a la severidad de una sanción que a la probabilidad de cierta de recibirla. Un ejemplo cotidiano es el pico y placa. De muchos ciudadanos no dejan de usar el vehículo por el monto de la multa, sino porque saben que el sistema de control funciona y la infracción probablemente será detectada. Entonces, está la información hasta la mañana.
2: Así es, mi primero se ha visto envuelto también en un homicidio también en estos sectores de Transmilenio, donde una persona estaba impidiendo, o las personas que se encargan de la seguridad, de que no se colen en el tema del abordaje o eviten el pago del pasaje. Terminan también quitándole la vida a estas personas que también impiden o están haciendo su trabajo. Eso ha sido una de las noticias importantes aquí en Bogotá, y triste para esas familias, ¿no? Que también están como guarda realizando el control del tráfico de las personas que entran y salen de Transmilenio y terminan perdiendo la vida.
4: Claro que sí, como Cristian Garzón no fue únicamente víctima de su agresor, sino que también fue víctima de un modelo en el que de manera implícita se trasladó a la ciudad como un responsable de protección del orden público y hacer cumplir las reglas del sistema de transporte. Allí donde el Estado se debilita, la convivencia termina dependiendo de decisiones individuales y pueden tener consecuencias fatales como la de Cristian Garzón.
1: Así es, mi primero, usted lo acabó de decir, pero bueno, inicialmente se fue con materia de investigación en lo que tiene que ver con las cámaras de vigilancia. Total. En esa estación, y también fue de mucha ayuda para identificar el rostro, la cara de este delincuente, el el cual pues con otro compañera arremetieron contra Cristian y pues le propinaron una herida cortopunzante que le causó la muerte de inmediato. Pero gracias a este sistema de vigilancia circuito cerrado de televisión de Transmilenio, identificaron el rostro de este señor y también pues ya mostraron los videos de la captura en flagrancia en donde iba de compra saliendo desde un ARA, un D1, y pues allí le dieron captura a este señor y también le leyeron los derechos del capturado por tentativa o por homicidio, quien fue pues el autor material intelectual en el momento de pues provocar a Cristian, que en el momento se veía que estaba pues regulando todo lo que tenía que ver con materia de flujo de personas en la estación de Transmilenio, y le tomó la pierna y casi lo hace caer. Claro, obviamente Cristian le dijo: oye, ¿usted por qué se porta así? O simplemente está en el carril donde hace uso exclusivo del Transmilenio, al sistema articulado. Entonces el señor le dijo algo y él pues llamó a una compañera y le dijo: bueno, venga, vamos a ver qué es lo que quiere este señor, vamos a sacarlo de acá del carril que está prohibido y que es solo de uso exclusivo del sistema articulado. No, y
2: arriesgan la vida también por colarse, volarse el pasaje, y se meten, como dice usted, mi suboficial, en esa vía prohibida, que también pueden quedar ahí atropellados.
1: Ahí pues viene la agresión contra Cristian, y mientras él hace frente con su tompa o este bastón que le dan a ellos para pues encauzar o imponer la disciplina, ahí en ese momento le llega otro compañero y pues le propinan esta herida cortopunzante que le causa la muerte de inmediato. Bueno, esos son los hechos de materia de investigación que aún siguen todavía pues siendo investigados por la autoridad competente, pero bueno, esperemos que esto termine en feliz término y pues tenga que pagar quien tenga que pagar y que se haga justicia, que no quede impune la muerte de este muchacho.
4: Claro que sí, Cristian. A raíz de esto, la discusión también exige analizar los costos del modelo actual. Bogotá cuenta con 138 estaciones y 9 portales de Transmilenio. Solo en algunas estaciones tienen sistemas de control de acceso mediante torniquetes. Según datos de la alcaldía, se instalarán 160 nuevos torniquetes con una inversión cercana a los 4.800 millones de pesos, considerando un costo hasta de 30 millones por unidad. A ello se suma la estrategia de los llamados gestores de cultura de pago, que pues era parte del grupo que hacían este joven, Cristian. Y de acuerdo con cifras presentadas recientemente en el Consejo de Bogotá, son más de 300 personas encargadas de promover el pago del pasaje y prevenir esta evasión.
1: Bueno, así es, mi primero. Le tengo más información, queridos oyentes y mesas de trabajo que a esta hora de la mañana nos acompañan, dándole gracias a Dios, como le decíamos inicialmente, por este clima tan espectacular. Hoy no ha llovido en la capital, en la ciudad capitalina, Bogotá. Pues hay un sol bastante radiante, casi que un sol costeño de allá del Caribe colombiano. Porque vea, salió bravo y está picando duro, duro, duro. Para todos aquellos que se vayan a hacer esa rutina de ejercicio, por favor, aplique ese bloqueador solar.
2: Bloqueador. Sí. Esa otra marca.
1: No, ese es como los que se cuelan. Oiga, le quiero informar que pues si usted va a hacer esa rutina de ejercicio en el parque, va a sacar a la mascota a hacer sus necesidades, aplique ese bloqueador solar, porque según la OMS hay bastante cáncer de piel y todo esto generado por los rayos UV. Efectos y por solares. El uso desmedido de usted estar mucho tiempo en el sol, esto trae complicaciones. Pero también les traigo información en materia de contundencia operacional. Mucha atención, que Ejército rescató a 4 secuestrados y abatió a alias Huevo en Antioquia. Así es, queridos oyentes, en una operación del Ejército Nacional que permitió rescatar a 4 personas que permanecían secuestradas desde el pasado 17 de septiembre en zona rural de Gómez Plata, Antioquia, en el noreste del departamento. Durante el operativo se registró enfrentamientos que dejó 2 presuntos integrantes de las estructuras 36 de las disidencias de la FARC al mando de alias Calarcá muertos. Entre ellos estaría alias Egg. Ahí se lo digo en inglés, señalado como cabecilla de una de la Comisión de Seguridad de alias La Mona. Otro presunto integrante de la estructura fue capturado herido. Entre las personas recuperadas se encontraban dos adolescentes que, según autoridades, habrían sido reclutados forzadamente, un menor de 16 años y un adolescente de 15 años, quien resultó herida durante los hechos y recibió atención médica de los enfermeros de combate. En la operación fueron incautados 5 fusiles, una pistola, 12 proveedores, más de 900 cartuchos, radios de comunicación y 8 teléfonos celulares, según el reporte entregado por el Ejército Nacional. Bueno, las autoridades señalan que las estructuras estarían relacionadas con acciones criminales e intimidaciones contra comerciantes, agricultores, ganaderos y empresarios del noreste de Antioquia. Las circunstancias del encuentro y los hechos ocurridos durante el operativo continúan bajo investigación. Adelante, Joel Ramírez.
2: Bueno, buen trabajo y buen operativo contundente por parte del Ejército Nacional. Por otra parte, les comento que 5 incendios forestales son atendidos por las organizaciones de socorro en 2 municipios norte de Caldas. Las autoridades trabajan para controlar la emergencia y evitar que las llamas continúen extendiéndose hacia otras zonas. Asimismo, las organizaciones de socorro adelantan labores de control y atención en los diferentes puntos afectados. La situación ha generado preocupación debido a las condiciones que puedan favorecer y que continúe extendiendo este fuego por las condiciones climáticas en este momento. Las autoridades hicieron un llamado a la comunidad para evitar cualquier actividad que pueda generar incendios, especialmente en la realización de quemas no autorizadas. Los equipos de emergencia continúan trabajando para controlar estas diferentes afectaciones que se están causando por medio del fuego, y asimismo están activando la vigilancia permanente las 24 horas.
4: Claro que sí, Joel. Aunada a la información que tú estás dando, el gobernador de Boyacá, Carlos Amaya, entrega un reporte tras grave incendio en Villa de Leyva, que se hace parte también de esta información. El 50% ya está controlado. El gobernador de Boyacá, Carlos Amaya, entregó un nuevo reporte a medianoche del domingo sobre la grave situación tras un incendio forestal que se desencadenó en Villa de Leyva. Aseguró que hasta el momento cuentan con 4 aeronaves, de las cuales 2 son contratadas directamente por la gobernación, una del ejército y una de la Fuerza Aeroespacial Colombiana. Adicionalmente a ello, aseguró que este 21 de septiembre se espera que lleguen nuevos cuerpos de bomberos para prestar ayudas exactamente en unos 14 adicionales, además de 200 personas de la comunidad que se han acercado para prestar su ayuda en la montaña. De acuerdo con el reporte puesto de mando unificado con corte a las 6 de la tarde del domingo 20 de septiembre, se reportó que el incendio ya estaba en un 50% controlado. Sin embargo, el funcionario detalló que es importante la vigilancia permanente, pues los vientos que se perciben allí son fuertes, que pueden llegar a reenviar las llamas a zonas que ya se han extinguido. Esta es la información, Joel.
2: Gracias, mi primero. Así es, gracias a Dios ya el tema de los incendios en Colombia están bajando su tasa, no del todo, pero bueno, ya estamos dando información favorable. Bueno, continuamos con más información, mi jefe Morea. Mi jefe pone en Puerto López. Bueno, continuamos con mi primero, William Escobar.
7: Bueno, sí, señor. Les comentaba que la gestora social del Departamento del Cauca, María Victoria Guzmán, presentó ante los medios de comunicación la nueva edición del concurso departamental de cuento y poesía, que en este año se invita a los niños, niñas y adolescentes a narrar la magia desde nuestro territorio. La historia que nace en los territorios, los paisajes que inspiran, los sabores que evocan recuerdos y las tradiciones que pasan de generación en generación serán los protagonistas de esta nueva edición de Tu Cuento es Nuestro Cuento 2026, una iniciativa que año tras año continúa incentivando la lectura, la escritura y la creatividad de los estudiantes del Departamento del Cauca. Durante la presentación ante los medios de comunicación se dio a conocer que este año el concurso llevará una temática y es Cauca, un destino mágico, una invitación para que los niños, niñas y adolescentes de los 42 municipios del departamento exploren su magia y conviertan estas historias en aquello que hace único a nuestro departamento. Queremos que nos cuenten cómo ven el municipio, cómo ven los territorios y cómo se lo imaginan, pero sobre todo, cómo esperan verlo. Desde aquí les decimos a nuestros niños que los abrazamos con amor, que construyamos en comunidad el futuro para ellos. Así lo expresó la gestora social del departamento del Cauca, María Victoria Guzmán. Es importante recordar que el concurso contempla las modalidades del cuento y poesía, cuyas obras deberán de ser presentadas mediante videos de un minuto, máximo dos minutos, y deberán realizar una inscripción a través de un link en el departamento.
2: Bueno, así nos vamos también con más información. Alex Morante.
3: Bueno, un operativo en contra del narcotráfico de estupefacientes permitió la incautación de más de 241 kilos de marihuana durante un allanamiento realizado en un inmueble del barrio La Unión en Barranquilla. El procedimiento fue adelantado por agentes del Grupo Especializado de la Fiscalía General de la Nación, quienes llegaron al predio en cumplimiento de una orden judicial. Durante la diligencia, los investigadores advirtieron la presencia de un vehículo de servicio público en las inmediaciones de las inmuebles. Según la información obtenida durante la investigación, el automotor presuntamente estaría siendo utilizado para transportar parte de las sustancias de estupefacientes. Con apoyo de unidades policiales, los agentes iniciaron seguimiento al vehículo y lograron ubicarlo en la calle 48 con carrera 8, donde procedieron a realizar la inspección. En el interior fueron encontrados 11 panelas de marihuana con un peso máximo de 11 kilogramos. El conductor fue identificado como Gilbert Humberto Barbosa Mora, quien fue detenido durante el procedimiento y quedó a disposición de las autoridades competentes. De acuerdo con la información preliminar, la droga incautada estaría presuntamente relacionada con la estructura criminal conocida como Los Costeños, que tendrán como uno de sus presuntos cabecillas, a alias El Turco. Esta versión hace parte de la línea de investigación de las autoridades y deberá ser establecida por dentro de los procesos judiciales. El operativo representa un nuevo golpe a las redes dedicadas al almacenamiento y distribución de estupefacientes en Barranquilla y toda su área metropolitana.
2: Bueno, gracias. Seguimos con más información.
4: Claro que sí, Joel. Continuando a esta hora de la mañana, agresivo motociclista intentó quemar a un agente de tránsito en Guasca, Cundinamarca. El gobernador de Cundinamarca, Jorge Emilio Rey, aseguró que el motociclista se negó a entregar sus documentos, lesionando al agente e incendió su vehículo para

0: Y asimismo, el gobernador también asegura que el conductor prendió fuego a su propia motocicleta para impedir que las autoridades la inmovilizaran. En medio del procedimiento, el hombre habría agredido a los policías que acompañaban a los agentes de tránsito. Los uniformados controlaron la situación y dejaron al señalado agresor a disposición de las autoridades competentes. La investigación deberá establecer qué sustancias utilizó durante el ataque, reconstruir la consecuencia de los hechos y determinar los delitos por lo que a los cuales debe responder.
1: Bueno, continuamos con más información a esta hora de la mañana porque les comento a todos ustedes que en Bogotá fue capturado un hombre conocido como alias Zafiro, señalado por estar involucrado en el secuestro y agresión de un joven de 22 años. El procedimiento fue adelantado por las autoridades luego de las investigaciones correspondientes. Asimismo, de acuerdo con la información conocida, el joven habría sido víctima de una agresión durante los hechos. Las autoridades recopilaron elementos que permitieron avanzar con la investigación y posteriormente materializar la captura del señalado responsable. Alias Zafiro quedó a disposición de las autoridades competentes que deberá definir su situación jurídica. El caso continúa bajo investigación para establecer plenamente la circunstancia y responsabilidad relacionada con estos hechos. Continuamos con más información con mi suboficial Cristian Paz a esta hora de la mañana.
2: Así es, Joel Ramírez, es oportunidad y hora para pues saber todo lo que tiene que ver con materia del clima. Esto ha sido consultado sobre la página oficial de la DIMAR y en el Pacífico colombiano, en la cuenca del Pacífico, pues se evidencia un escenario de marcada inestabilidad atmosférica con una extensa cobertura nubosa de moderado a fuerte. Esto también pues es concentrada principalmente sobre los sectores de centro sur y suroriental de la jurisdicción marítima. Esto también tiene que ver con la extensión hacia zonas próximas al litoral. En estas áreas se identifican núcleos convectivos bien desarrollados con potencial para generar precipitaciones moderadas a fuertes y actividades eléctricas y aumentos puntuales en la inestabilidad del viento. Esto que tiene que ver con el Pacífico colombiano y en las principales zonas de pesca, si usted va a salir a hacerse a la mar, a hacer su faena de pesca, pues tener todos los recursos y los principales para que usted no se vaya a hacer a la mar y de pronto vaya a tomarse una oleada porque está bastante inestable el mar. En el Caribe colombiano también tenemos sobre la cuenca del Mar Caribe que predomina un gradiente de presión bastante alejado, dominado por las isobaras de 1012 y también pues posicionando sobre el centro y el sur del territorio nacional con una baja precipitación de origen térmico en el litoral suroeste, y este sistema favorece también la entrada y el flujo constante de la humedad desde el este suroeste y manteniendo también la cobertura nubosa de media a alta densidad sobre gran parte del Caribe colombiano. Recuerde que este fin de semana hubo bastante actividad de lluvia en el Caribe colombiano y pues muchos lo llamaron huracán, aunque no fue escalado hasta un huracán, sí fueron vientos fuertes a gran velocidad, pero bueno, para todas aquellas personas que se encuentran en la mar, tienen que estar muy, muy pendientes sobre la página oficial de la DIMAR y también consultar con la página del COH, que también labora en Cartagena, para que le den información sobre el estado del clima.
0: Claro que sí, Cristian. Continuamos con más información. Golpe al corazón financiero del Frente 57. Cayó alias Sarria en un operativo en Buga, Valle del Cauca. El resultado se dio en medio de un operativo de la Policía Nacional y la Fuerza Aérea en el corregimiento La María. En un contundente golpe a las estructuras criminales que operan en el suroccidente del país, dio en las últimas horas la Policía Nacional en coordinación con la Fuerza Aérea colombiana al afectar el componente financiero del Frente 57 Yair Bermúdez del Estado Mayor Central de las FARC. El operativo desarrollado en el corregimiento La María, en zona rural del municipio de Buga, dejó como resultado la neutralización de su principal cabecilla financiero y la captura del presunto integrante logístico. En la diligencia de registro

0: Allanamiento fue abatido Luis Armando Sarria Yule, conocido como alias de Sarria. Se trata de un hombre de 29 años de edad quien acumulaba un historial delictivo de 8 años. A Sarria se le señalaba de ser el cerebro detrás de la economía ilícita de la organización mediante la coordinación de secuestros extorsivos, homicidios selectivos y el cobro de extorsiones a comerciantes y ganaderos. En el mismo operativo se capturó en flagrancia a un joven de 21 años, alias El Indio, quien sería el presunto encargado de las labores de inteligencia criminal y logística del frente. La función del Indio, de acuerdo con las autoridades, consistía en vigilar los movimientos de la fuerza pública y perfilar a potenciales víctimas de secuestro, por lo que se le vincula con varios casos. Se le vincula con el hecho de terrorismo en Cauca en el 2021 por la instalación de un carrobomba en el municipio de Corinto, en el secuestro y homicidio de un comerciante entre el 2025 y 2026 y el múltiple homicidio en Florida Valle, donde fue asesinado el gobernador de Cabildo Indígena Cuex. En el lugar de los hechos, la policía incautó dos pistolas de calibre 7.62 y 9 milímetros y 5 cartuchos para escopeta, además un chaleco balístico, 3 proveedores, 4 teléfonos celulares y un iPod. Con este resultado, el Departamento de Policía del Valle suma más de 16 personas neutralizadas en lo corrido de 2026, de las cuales 12 pertenecen al Estado Mayor Central y también registran 11 capturas al frente Jair Bermúdez en la región. Esta es la información a esta hora de la mañana.
1: Bueno, continuamos con más información. Nos vamos para Barranquilla.
2: Bueno, por otro lado, nuevamente el municipio de El Carmen, norte de Santander, es blanco de acciones terroristas por parte de grupos armados al margen de la ley. La noche de este domingo 20 de septiembre, la estación de policía fue atacada con un enjambre de drones y ráfagas de fusil. De acuerdo con la información entregada por la comunidad, se escucharon al menos 8 explosiones en el casco urbano del municipio norte santandereano. La invitación y el consejo para todas esas comunidades que están siendo atacadas por estos grupos al margen de la ley, en estos momentos de tensión, lo más importante es salvaguardar la vida y la integridad de todos los habitantes, mi subvicial.
1: Bueno, gracias. Continuamos con más información. Vamos con mi primero, Willington Escobar.
3: Sí, señores, resulta que en el departamento del Cauca se llevó la captura de alias Correa, presunto cabecilla de las milicias urbanas de la estructura Jaime Martínez en el corregimiento del Plateado en el departamento del Cauca. Este sujeto era señalado de participar en 5 atentados terroristas el 10 de junio del año 2025 en el departamento del Valle del Cauca. Tras meses de labores de investigación e inteligencia, la Policía Nacional, en coordinación con el Ejército Nacional, logró la captura en el corregimiento del Plateado del municipio de Argelia, en el departamento del Cauca, de alias Correa, presunto cabecilla de las milicias urbanas de la estructura Jaime Martínez, de las disidencias de la FARC que delinquen en el suroccidente del país. El hombre era requerido mediante una orden judicial por el delito de concierto para delinquir agravado con fines de terrorismo. Según las autoridades, llevaría más de 4 años vinculado a esta organización, en la que habría escalado hasta ocupar una posición cercana a la línea de mando. De acuerdo con las investigaciones, alias Correa, al parecer, era el encargado de hacer seguimiento de los movimientos y las capacidades de la fuerza pública en los sectores urbanos del norte del departamento del Cauca y el sur del departamento del Valle del Cauca, información clave para la planeación y ejecución de atentados con artefactos explosivos improvisados. Los investigadores señalan que de haber participado, que participó en mínimo 5 acciones terroristas perpetradas el 10 de junio de 2025, entre ellas los ataques registrados en Potrerito y Jamundí en el de Valle del Cauca, donde fueron empleados vehículos cargados con explosivos contra la población civil y la fuerza pública. Esa jornada violenta que golpeó de manera simultánea a varios municipios del suroccidente colombiano estaría relacionada, según las líneas de investigación, con la conmemoración de la muerte de alias Majin Buu, cabecilla de las disidencias, abatido en junio del año 2022. Tras la captura de alias Correa, quien fue presentado ante las autoridades judiciales competentes, un juez de la República le impuso medidas de aseguramiento en establecimiento carcelario mientras avanza el proceso en su contra. La operación hace parte del despliegue permanente de la fuerza pública en el Cañón del Micay, una de las zonas en disputa de los grupos armados ilegales.
4: Muchas gracias, mi primero, por toda la información. Bueno, ¿y qué tal, Joel Ramírez? Si nos vamos con el tema del día, mi primero, ¿cuál es esa excusa que usted en algún tiempo utilizó y utilizó, no sé, si de pronto como muletilla, y que al día de hoy usted dice, oiga, de verdad que yo miro ahora atrás y me da risa por la excusa, de pronto, no sé, por el nivel de piadosa que tenía, y ahora usted recuerda simplemente con una sonrisa?
3: Bueno, me acuerdo mucho cuando estaba niño, una vez que le dije a mi mamá, llegué con los zapatos sucios y ella me regañó, y le dije yo, mamá, es que me tocó jugar en el colegio, me tocó, yo no quería, pero me tocó.
0: Lo obligaron.
4: Bueno, yo les comento mi historia, gracias a mi primero por esa historia que pues invade sus recuerdos también. Y le digo algo, yo pues la utilicé muchas veces, demasiada, a veces era por, no sé, falta de atención o simplemente un poco de pereza. Me mandaban a comprar algo y yo antes de anotarlo decía, son dos cositas, y me iba. Y cuando llegaba a la tienda y me decían, ¿qué necesita? O simplemente iba en el camino, en el transcurso del trayecto, y se me olvidaba lo que iba a comprar. Y la que no podía faltar. No, mamá, no había. Papá, no había.
0: La excusa perfecta. Yo creo que más de uno nos pasó eso.
4: Sí, señor. Y vea, todavía es la hora y me acuerdo. Y pues, porque ya lo he visto en mi hija.
1: No, pero tocaba devolverlo. No, sí. Vaya otra vez. No, no hay, mamá.
0: Eso ya. Yo no le pedí eso. Devuélvase.
4: Sí, señor. Y a veces lo he visto también en esa práctica de mi hija, que yo, ya cuando uno es profesional en la materia, dices, no, me la está jugando.
0: Me la está haciendo.
4: Y le digo, ajá, si no hay, ¿qué fue lo que te mandé a comprar? Entonces,
0: no crea, pero ellos vienen con otra respuesta diferente.
4: Sí, señor, como los exámenes de selección múltiple, única respuesta en donde no sabe nada, no sabe, no contesta, no estoy seguro. Esa es mi historia entonces para compartir en esta mañana, tema del día. ¿Cuál es esa excusa que usted ha utilizado y que pues todavía se acuerda de ella, invade sus recuerdos en su mente todavía? 8 de la mañana con 24 minutos, adelante mi primero.
0: Claro que sí. Bueno, Cristian, continuando con la información a esta hora de la mañana.
1: No, el tema del día.
0: El tema del día. Bueno.
1: Dale su excusa, sí, señor,
4: ¿Cuál es la excusa piadiosiña que usted...?
0: Oiga, una excusa. Yo me acuerdo cuando estaba en la escuela todavía, me miro la mano y la recuerdo porque fue una cicatriz que me quedó.
4: Sí.
0: Estando de alumno, me caí, estábamos cortando el césped con otro compañero, otro cursito. Yo creo que si me escucha, él se acuerda. Y nos pusimos a molestar con las tijeras de podar. Y yo, sorpresa, que él llega y me muestra así, me dice como diciendo, muéstrame un dedo que se lo va a cortar. Y yo le mostré, cuando fue que, sin querer queriendo, con la punta de la podadora de la tijera, me cortó la mano.
4: Oiga, están metidos ustedes en el séptimo arte, en el cine, joven, manos de tijera.
0: Imagínense, y claro, la excusa que a mí me tocó dar para que no nos sancionaran a los dos, para que no nos regañaran, fue que yo me había caído y con la punta de las tijeras me había cortado. Y yo creo que esa persona, cada vez que se acuerda o me ve, le recuerdo la historia, la excusa que dimos pues para que no nos regañaran, fue esa.
4: ¿Cuántos días de excusa le dieron usted por el servicio, estar lesionado?
0: Me cogieron fue 6 puntos.
4: Oiga, imagínese.
0: Pero bueno, esa es la que más recuerdo en este momento, así relacionado.
1: No, pero mi primero, yo así la que más recuerdo, así que la tengo muy presente. Usted sabe que uno sale a formar muy temprano, ¿no? Lo más sí, común. Claro. Verdaderamente mi primero quedé dormido. ¿Sí me entiende? Cuando desperté eran las 8 de la mañana. Entonces me llamaron y me dijeron, bueno, ¿usted qué le pasó? ¿Por qué no vino a formar? ¿Qué le sucedió? Yo le dije, no, lo que pasó fue que mi esposa salió temprano a hacer una diligencia. De hecho, ya ve a la puerta de la casa y se fue, y se le olvidó que yo no me había levantado a trabajar. Cuando me levanté, que me arreglé, estaba la puerta cerrada y no pude salir de la casa.
4: Oiga,
1: ¿cómo vio esa, mi primera?
4: Esa está bastante exagerada, así
1: pero
4: como...
1: Real. No,
4: así
1: pero pasó.
0: Es real.
1: No, me quedé dormido, mi primera.
4: Oiga, mi primera, así como el alumno desordenado, cuando le pregunta, ¿usted por qué no hizo la tarea? Es que no tenía lápiz.

0: Bueno, continuamos avanzando a esta hora de la mañana. Ya marcamos las 8:31 minutos. 8:31 minutos. 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A esta hora de la mañana ya estamos con ellos, están aquí en nuestra mesa de trabajo. Nos traen un tema muy importante: alivios de tasa de interés para las personas que fueron afectadas por el terremoto. Sobre esto tenemos nuestra invitada, es la doctora Luz Alba Gutiérrez Pineda. Ella es del grupo de administración de crédito y cartera y queremos saludarla a esta hora de la mañana. Doctora, buenos días. ¿Cómo ha estado? ¿Cómo amanece? ¿Cómo me le ha ido? ¿Cómo me la trató ese día de amor y amistad?
1: Sargento, buenos días. Bien, gracias. Muy chévere. Digamos que el fin de semana estuvo muy acompañado de compañeros y demás.
0: Sí, le llegaron esos buenos detallitos.
1: Así es, sí, señor.
0: Bueno, me alegra mucho, doctora. Y bueno, queremos hablar sobre este tema que hoy nos trae, sobre son los alivios de tasa de interés para afectados por el terremoto. Y vamos de una vez, ¿cuáles son esos beneficios de Caja Honor que le otorga a los afiliados estos productos con el tema, lo que tuvo que ver con el sismo y que tuvieron daños en sus inmuebles o que se encuentran en proceso de compra de vivienda?
1: Claro que sí, sargento. Existen dos tipos de beneficios. Ok. Uno es el de la tasa del 7%. Este beneficio es para aquellos afiliados que actualmente cuenten con un certificado de la Unidad de Gestión de Riesgo de Desastres y que presentando esa certificación tengan o quieran acceder a un crédito, una línea de crédito, presentan esa documentación ante la caja y pueden comprar en cualquier lugar del país. Dos, el alivio financiero. Este alivio financiero es para los créditos que actualmente el afiliado tiene en vigencia con la entidad. ¿Qué, cómo funciona? A partir del 10 de agosto de 2026, que fue el siniestro para el tema del sismo, el afiliado puede presentar la documentación relacionada que le requiera la entidad y la presenta, la envía a un correo de aliviosfinancieros@cajahonor.gov.co, en donde se debe relacionar la certificación de la unidad de gestión de riesgo, la fotocopia de la cédula, un formulario que debe diligenciar. Se encuentra cargado o publicado en la página web de la entidad. Este formato se llama formato solicitud de alivio financiero por la situación de desastre de carácter nacional. Entonces, una vez se diligencia este formato, se envía el correo que acabo de mencionar, aliviosfinancieros@cajahonor.gov.co. Una vez se presente esta documentación, entra a estudio previo. Posterior a ello, va a recibir una respuesta por parte de la entidad y comienza a efectuarse este beneficio para estos afiliados.
0: Bueno, gracias, doctora, por esa información importante para todos nuestros oyentes a esta hora de la mañana. Bueno, ¿y cuál es el proceso para solicitar este beneficio del alivio financiero dentro de mi crédito de vivienda?
1: Teniendo actualmente un crédito vigente con la entidad, sea leasing habitacional, crédito hipotecario o haya hecho una compra de cartera, la documentación que debe entregar es el certificado de la unidad de gestión de riesgo de desastres, diligenciar el formulario o el formato que les acabo de mencionar que se encuentra cargado en la página web y anexar un certificado bancario. Esa documentación la adjunta o la envía al correo aliviosfinancieros@cajahonor.gov.co.
0: Bueno, yo creo que ya nos habló de este punto, pero bueno, vamos a preguntárselo nuevamente. ¿Quiénes pueden acceder a la tasa especial ofrecida por Caja Honor?
1: Todos los afiliados que tengan el certificado de unidad de gestión de riesgo y que estén en proceso de adquirir crédito o que requieran nomás solicitarlo. A partir del 1 de septiembre de 2026, este beneficio lo tienen los afiliados. Lo importante es que cuente con esta certificación y que esté en solicitud de crédito.
0: Bueno, ¿cuál es el objetivo principal para este beneficio para los afiliados que fueron afectados?
1: Dentro de los objetivos está el mantener, el poderles colaborar a nuestros afiliados con respecto a la reducción de intereses y pues teniendo en cuenta pues la catástrofe que pasó, pues brindar un apoyo económico temporal que les permita pues afrontar este tipo de dificultades generadas debido a esta emergencia. Con el tema de la tasa, pues facilitar el acceso a una vivienda con recursos y condiciones favorables, pues contribuyendo a mitigar este impacto con esta economía, pues teniendo en cuenta esa situación que se presentó.
0: ¿De qué tasa estamos hablando, doctora?
1: Del 7%, efectivo anual.
0: ¿Hasta cuándo se mantiene esta tasa?
1: Son 6 meses, sargento. La tasa se mantendrá por 6 meses el afiliado que cuente con el certificado y que tenga esté en proceso de comprar vivienda en cualquier lugar del país. Este beneficio está a partir del 1 de septiembre de 2026.
0: Bueno, la medida del alivio financiero se toma en cuenta periódico a lo que tiene que ver con lo que sucedió con el sismo presentado el 10 de agosto del 2026 y la adjudicación de este alivio.
1: No, señor, digamos que esta medida no es retroactiva. Okay. El alivio financiero se otorgará una vez se adjudique la medida. ¿Esto qué quiere decir? A partir de la solicitud del beneficio del alivio, o sea, una vez el afiliado presente la documentación para requerir este alivio financiero, a partir de ahí en adelante empieza a regir.
0: Ok, doctora. ¿Qué ventaja representa una reducción de esta tasa de interés de un crédito de vivienda?
1: Sargento, disminuye el valor de los intereses que deben pagar durante la vida del crédito, reduce el valor de las cuotas y facilita el cumplimiento de las obligaciones financieras.
0: Bueno, también se está hablando, doctora, sobre los posibles ejemplos, ¿no?, que se puede tener ahí, donde se representan el 100%, los 15 años, el 7%. ¿Nos puede explicar estos valores?
1: Claro que sí. Digamos que dando un ejemplo, es un ejemplo aproximado de un préstamo de 100 millones de pesos. Okay. A 15 años, con una tasa del 7%, pagaría unos intereses de 61.789.088 en todo el crédito. Y para un crédito o un préstamo de 100 millones de pesos a 15 años con una tasa del 9%, pagarían intereses 82.567.985 en toda la vigencia del crédito. Digamos que la diferencia de estos dos ejemplos son 20 millones en intereses menos. Es importante también mencionar que estos valores son aproximados, ¿no? El ejemplo que acabamos de hacer sirve como referencia, pero de acuerdo a los factores a ciertos factores como la capacidad de endeudamiento, la zona del país, que esto cambia el tema de seguros, pues digamos que cada caso es particular. Bueno,
0: ¿cómo pueden los afiliados que ya tienen un crédito en la entidad y que fueron afectados por el terremoto realizar el proceso de reclamación ante la aseguradora?
1: Bueno, los afiliados que actualmente tengan un crédito con la entidad y que hayan tenido daños debido al sismo, deben presentar ante la entidad un correo electrónico preguntando cuál es el proceso que se debe cursar con la aseguradora. Debe enviar un correo a siniestrosgenerales@solidaria.com.co. Aquí, ¿qué debe adjuntar? Debe adjuntar evidencias como son los soportes y la descripción de los daños. Este correo que debe enviar el afiliado debe enviarlo con copia a admon.cartera@cajahonor.gov, con copia también a luz.gutierrez@cajahonor.gov.co para poder realizar el seguimiento del proceso de la reclamación con la aseguradora. Es importante mencionar que la aseguradora que cubre este tipo de desastre es la aseguradora Solidaria, teniendo en cuenta que el sismo fue el 10 de agosto de 2026 y para ese entonces nuestra aseguradora era Solidaria.
0: Bueno, gracias, doctora. Ya para finalizar y terminar, nos vamos con los datos de la semana. Aquí nos brinda esa información, nos la brindará mi sargento Álvaro, que está también nos acompaña el día de hoy. Mi sargento Álvaro Moreno nos brindará los datos de la semana.
2: Sargento Ramírez, un saludo muy especial a la mesa de trabajo, un saludo muy especial también a nuestros hombres y mujeres de nuestra Armada de Colombia que nos está escuchando a esta hora de la mañana. Como bien usted lo dice, pues hoy tenemos unos datos importantes, pero también quería hacerles esta invitación sobre el tema del día de hoy a todos nuestros afiliados, que si ustedes se vieron afectados con el terremoto, con el sismo, pues aprovechen estos beneficios que les brinda Cajonor, es decir, una tasa más baja y unos alivios allí al momento de pagar. Entonces hay que aprovechar estos beneficios, mi sargento. Entonces esa es la invitación para todos nuestros afiliados que de pronto se hayan visto allí afectados con el terremoto, que sé que han sido varios. Y por otra parte, mi sargento, pues el dato de la semana es que nuestros puntos móviles desde hoy precisamente hasta el día 25 de septiembre estaremos en el departamento de Policía Sucre. Del mismo modo estaremos en Puerto Salgar, aquí en Cundinamarca, en el Comando Aéreo de Combate número 1. Y pues la invitación es que siempre no dejen pasar esta oportunidad. En muchas ocasiones encontramos a muchos de nuestros afiliados preguntando ¿cuál es el horario de nuestras sedes? ¿Cuál es la hora más adecuada de llegar? Cuando tienen allí el punto móvil dentro de su unidad, sino que en muchas ocasiones no nos fijamos, no entramos a nuestra página a revisar. La página es www.cajonor.gov.co. Allí está todo el cronograma precisamente de dónde van a estar esos puntos móviles y aprovechar esta oportunidad que brinda pues Cajonor, que nos envía allí un grupo de profesionales y con un bus equipado para hacer todos los procesos de Cajonor. Por otra parte, también pues tenemos la convocatoria número 34, importante para esos afiliados que quedaron en alguna situación de discapacidad, que salieron pensionados, pues pueden allí apuntarse en esta convocatoria y pueden recibir su vivienda, sin importar la antigüedad que llevan. Y para nuestros héroes que perdieron la vida allí en cualquier circunstancia, sus beneficiarios también se pueden postular a esta convocatoria. Y les recuerdo que quedan ya 30 días, menos de 10 días, porque va hasta el día 30 de septiembre esta convocatoria. Claramente, pues más adelante estaremos sacando otras convocatorias, pero para que lo tengan en cuenta, que nos quedan 10 días allí de convocatoria para este modelo de vivienda, que es el modelo Héroes, y a través del Fondo de Solidaridad, pues les entregamos una vivienda, porque Cajonor no solamente está pendiente de nuestros afiliados, sino también de sus familias, mi sargento.
0: Bueno, gracias por acompañarnos el día de hoy y representar a Cajonor y traernos esa información bastante importante para toda nuestra audiencia. Ya saben, los correos electrónicos donde deben enviar la información, los números de comunicación también, y por supuesto seguirlos en sus redes sociales para que nos enteremos más de las campañas y de todas las actividades que esta entidad está haciendo a favor de sus afiliados. Gracias, doctora, por estar con nosotros. Recordemos que nos acompañó la doctora Luz Alma Gutiérrez Pineda y por supuesto mi sargento Álvaro Moreno, periodista de Caja Honor y suboficial del Ejército Nacional en uso de su buen retiro y comunicador social. Bueno, gracias por acompañarnos el día de hoy, muy amable, y nosotros continuamos con más información porque nos vamos a ir a partir de este momento con todos nuestros corresponsales.
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0: Bueno, nos vamos a ir desde nuestra capital, Bogotá. Nos vamos a trasladar hacia San Andrés. Sí, señor, nos vamos para San Andrés, Isla y Providencia, porque allá a esta hora de la mañana nos tienen información importante, y es que les cuento que la Policía Nacional, en un trabajo conjunto con el Batallón de Infantería de Marina número 11 y la Armada Nacional, por supuesto, fortalece las actividades en contra del narcotráfico mediante un hallazgo de 15 paquetes con presunta sustancia de estupefacientes en el sector de Punta Rocosa. Nos amplía la información el suboficial Didier Castaño a esta hora de la mañana.
4: Gracias, compañeros, y muy buenos días para quienes se conectan a esta hora con el magazine institucional Marina al Día. Los saluda el suboficial primero Didier Castaño. Les comento que la Policía Nacional, en un esfuerzo articulado con el Batallón de Infantería de Marina número 11 de la Armada Nacional, viene robusteciendo las estrategias de control y seguridad en la región para combatir de frente el tráfico de drogas. En esta oportunidad, las unidades se trasladaron hasta una zona boscosa del sector de Punta Rocosa en el municipio de Providencia, donde se desarrolló una importante jornada de patrullaje. El resultado principal de esta actividad fue la ubicación de 15 paquetes envueltos en cinta adhesiva. Al verificar su contenido, se estableció que dos de ellos contenían una sustancia pulverulenta semejante al clorhidrato de cocaína, mientras los 13 paquetes restantes contenían una sustancia vegetal con características similares a la marihuana. Todos los elementos hallados fueron dejados a disposición de la autoridad competente para determinar con exactitud la naturaleza de las sustancias. Con esta estrecha cooperación, las instituciones reafirman su compromiso permanente de combatir el narcotráfico y asegurar el bienestar y la convivencia en el archipiélago. Esta es toda la información que se origina desde San Andrés, en el Mar de los Siete Colores. Sigan ustedes en estudio con más información. ¡Feliz día!
0: Bueno, gracias por esa información tan importante ahí a esta hora de la mañana por parte de mi suboficial Didier Castaño allá en San Andrés. Y de San Andrés nos vamos para Arauca, sí señor. En Arauca nos tienen información a esta hora de la mañana. Saludamos a esta hora en Arauca al infante de Marina profesional que está conectado con nosotros a esta hora de la mañana. Buenos días.
5: Buenos días, mi oficial. Buenos días para toda la mesa de trabajo del Magazine Informativo Marina al Día, que se origina desde la ciudad de Bogotá. Les comento que en Arauca se llevó a cabo el Día Departamental del Llanero. Durante la apertura de los actos protocolarios en la plazoleta de la Asamblea Departamental de Arauca, se destacó el significado del Día del Llanero como una historia que nos representa, que habla de nuestros orígenes y que hoy hace parte de lo que somos como araucanos. En estos momentos contamos con las palabras del señor Renzo Martínez Prada, gobernador del departamento de Arauca. Escuchemos.
6: Hoy es ese día, ese encuentro, que si bien tomamos como referencia una fecha especial de esa hazaña histórica que sucedió ese día 25 de julio. Más allá de eso, sabemos que la celebración de un día como este nos convoca a todos, a niños, a niñas, a jóvenes, también adultos, a mujeres, campesinos, ciudadanos, todos los que habitamos en esta tierra llanera, nos convoca ese sentimiento, esta emoción que solo se puede entender cada uno de nuestros actos, es lo que conservamos como parte de esta tradición. Y es tener la oportunidad, como familias, como amigos, de disfrutar de un día. De un día lleno de cultura, lleno de tradiciones, lleno de arte, con nuestros artistas. Y eso es lo que significa para nosotros ser llaneros.
5: Con esta importante información, regreso a la ciudad de Bogotá. Desde Marina Estéreo Arauca informó para el magazine Marina al Día, dragoneante infante de Marina Profesional, Adrián García. Continúen ustedes, compañeros, con más información. Muy buenos días.
0: Bueno, Adrián, antes de irte, colabórame con el tema del día. ¿Cuál es la excusa que nunca olvidarás en tu vida? La que dijiste, no, olímpica, ¿no?
5: Bueno, una de esas excusas es se me olvidó porque tenía muchas cosas en la cabeza.
7: Oiga, esa... La excusa única, la que siempre funciona, se me olvidó.
5: Se me olvidó porque tenía muchas cosas en la cabeza. Esa es una de las excusas como para salir más rápido del paso.
7: Oiga, bueno, muchísimas gracias, Bio García, por tu información y por participar a esta hora de la mañana. Continuamos.
5: Gracias a usted primero, gracias a toda la mesa de trabajo.
7: Gracias, García. Continuando a esta hora de la mañana con más información desde las diferentes emisoras de la Armada Nacional, continuamos con nuestros corresponsales.

0: de la mañana. La información no para de nuestros corresponsales. A esta hora de la mañana vamos a saludar al cabo primero Edwin Chacón en Tumaco, Nariño, que está conectado con nosotros a esta hora de la mañana.
1: Muy, pero muy buenos días a todos nuestros oyentes de la red de emisoras de la Armada Nacional y a la mesa de trabajo que se encuentra en Bogotá. Un cordial saludo. Hoy amaneció el municipio de Tumaco y continúa con una temperatura de 25 grados centígrados, una mañana nublada con lloviznas moderadas durante esta mañana. Les comentamos que las fuerzas militares dan duro golpe a las estructuras dedicadas al narcotráfico en el departamento del Cauca. En el municipio de Santander de Quirichao fue capturado Ramón Elías Bedoya Salazar, alias Ramón, requerido por las autoridades y señalado de cumplir un papel dentro de una estructura vinculada al tráfico de estupefacientes. La operación fue adelantada por el Gaula Militar Cauca y el Grupo Liviano de Caballería número 8 en coordinación con la Policía Nacional y el CTI de la Fiscalía en una acción conjunta que permitió ubicar y poner a disposición de la justicia al señalado integrante de esta organización. A continuación escucharemos las declaraciones del señor Brigadier General Diego Jaramillo Muñoz, comandante de la 29ª Brigada del Ejército Nacional.
2: En una operación militar desarrollada en el municipio de Santander de Quilichao, departamento del Cauca, tropas del Gaula Militar y el Grupo Liviano de Caballería número 8 de la 29ª Brigada del Ejército Nacional, en coordinación con la policía y de manera interinstitucional con el Cuerpo Técnico de Investigación de la Fiscalía General de la Nación, logran la captura de alias Ramón, señalado como uno de los cabecillas más buscados en el Caquetá y presunto integrante de la estructura Carolina Ramírez al servicio de alias Iván Mordisco. De acuerdo con las investigaciones, este sujeto estaría relacionado con la articulación de actividades logísticas para el envío de estupefacientes desde el suroccidente del país hacia rutas internacionales con destino a Centroamérica y Estados Unidos. El Ejército Nacional continuará desarrollando operaciones militares orientadas a afectar las capacidades logísticas criminales de estas estructuras, fortalecer la seguridad y proteger a las comunidades del Cauca y el suroccidente colombiano.
1: De esta manera, las autoridades continúan desarrollando operaciones coordinadas para afectar las estructuras y las redes que sostienen las economías ilícitas en el suroccidente del país. Informó para el magazine informativo Marina al Día desde la emisora Marina Estéreo Tumaco, cabo primero Edwin Alberto Chacón, año 2026. Azul que inspira, fuerza que protege.
0: Bueno, así es, Edwin Chacón, gracias por esa información importante a esta hora de la mañana. Y bueno, coméntame, ¿cuál es esa mentira que nunca has olvidado o esa excusa que has dado que te ha marcado?
1: Claro que sí, esa excusa que no he olvidado hasta el momento de mi vida militar. De pronto en alguna ocasión me han invitado los compañeros del gremio de suboficiales, del cual me siento muy orgulloso, a típicamente compartir muchas veces aquellas bebidas de que nos gustan a nosotros los oficiales. De pronto compartir los fines de semana, compartir una cerveza, compartir quizá un trago. Y muchas veces como excusa les digo, no me siento bien o quizá para otra ocasión.
0: Totalmente, bueno, gracias por esa información a esta hora de la mañana desde Tumaco, Nariño. Bueno, desde Tumaco nos vamos a trasladar para Bahía Málaga, porque allá nos tienen toda la información deportiva para todos ustedes. Estén enterados qué sucede en la parte deportiva a nivel nacional e internacional.
3: Buenos días, queridos oyentes, bienvenidos a la sección deportiva del magazine institucional Marina al Día. Les saluda Infante de Marina Profesional Julián Rodríguez de la Armada de Colombia. Y les cuento, queridos oyentes, que batacazo histórico en Villavicencio en el marco de la fecha 11 de la Liga Betplay. Llaneros firmó una victoria memorable por 2-0 ante Atlético Nacional en el estadio Bello Horizonte Rey Pelé, gracias a los tantos de Jorleis Mena al minuto 15 tras asistencia de John Vázquez y de Frank Castañeda al minuto 34. Tras un insólito error en la salida del guardameta Luis Martínez, pese al ingreso de James Rodríguez para el segundo tiempo, quien generó constante peligro, estrelló pelotas en los palos y provocó atajadas monumentales del arquero Romaña, la escuadra indomable sostuvo el arco en cero para quedarse con un triunfo clave que los acerca a la zona de clasificación y frena la marcha del conjunto verdolaga. Y en un vibrante y tensionado encuentro por la fecha 11 de la Liga Betplay, Deportes Tolima y América de Cali empataron 1-1 en el Manuel Murillo Toro, un resultado de oro para los escarlatas que jugaron más de 50 minutos con 10 hombres tras la expulsión directa de John Murillo al minuto 37. El Pijao pegó primero al minuto 23 por la vía del penal ejecutado por Sergio Aguayo, pero la respuesta de la visita fue inmediata y al minuto 25 Jason Guzmán cumplió con la ley del ex marcando la igualdad, pese a que Aguayo le anularon un golazo de chilena a Homer Martínez, el palo le negó el triunfo y Kevin Flores también vio la roja al minuto 90+1 en Tolima. América aguantó con garra para rescatar un punto clave que lo sostiene firme en lo más alto de la tabla de posiciones. Victoria sólida de Leopardo en casa. En el desarrollo de la fecha 11 de la Liga Betplay, Atlético Bucaramanga superó 2-0 a Inter Bogotá, abriendo la cuenta muy temprano al minuto 12 gracias a un certero frentazo de Luciano Pons, aunque la visita reaccionó e inquietó la portería con una respuesta atenta del guardameta Piermarín y un balón en el travesaño tras un centro de Cabello. La escuadra local resistió con solvencia defensiva y terminó sellando la tranquilidad sobre el cierre del compromiso en el minuto 90+5, con un gran remate de batalla para asegurar 3 puntos vitales que meten de lleno a Bucaramanga en la pelea por la clasificación. Y en el fútbol internacional, queridos oyentes, escándalo y máxima tensión tras el derbi madrileño. Atlético de Madrid derrotó 2-1 a Real Madrid en un choque altamente polémico marcado por las duras críticas de merengues hacia el juez central Ortiz Arias, quien perdonó la tarjeta roja tras revisar en el VAR un duro contacto sobre Jude Bellingham y dejó sin sanción una fuerte entrada sobre Fede Valverde, que derivó en la lesión del uruguayo. El ambiente terminó en encendidas declaraciones por parte del banquillo técnico blanco, mientras la escuadra colchonera aprovechó la superioridad anímica para golpear en los momentos clave y certificar un triunfo que enciende al máximo el debate arbitral en la liga. Brilla la cuota colombiana en el fútbol de España. En un disputado encuentro frente al Deportivo La Coruña, el delantero Cucho Hernández fue la gran figura del Real Betis al destrabar un choque parejo justo antes del descanso con un soberbio imponente zapatazo desde fuera del área que venció al guardameta Leo Román. Tras una revisión del VAR en la que se descartó una tarjeta roja para el atacante cafetero, la genialidad del Cucho bastó para darle ventaja al conjunto verdiblanco dirigido por Manuel Pellegrini y ratificar su enorme presente goleador en el balompié ibérico. Y en el fútbol femenino les cuento, queridos oyentes, que hazaña histórica y paso firme a las semifinales del Mundial Femenino Sub-20. En un verdadero drama de infarto disputado en Lodz, la selección Colombia venció 1-0 a la poderosa Nigeria en cuartos de final, tras sostener un duelo físico y táctico de máxima exigencia que se destrabó al minuto 90+2, gracias a una definición agónica y salvadora de Valerín Loboa al capturar un rebote dentro del área. Con este triunfo memorable, la tricolor vuelve a meterse entre las 4 mejores selecciones del planeta en la categoría después de 16 años. Felicitaciones a estas guerreras que nos llenan de inmenso orgullo y hacen soñar a todo un país con el título mundial. El decisivo choque de semifinales, les cuento, queridos oyentes, entre Colombia y Corea del Norte, se jugará este miércoles 23 de septiembre a las 11:30 de la mañana, hora Colombia. Asimismo, en los Juegos Sudamericanos Santa Fe 2026, nueva dorada y reina polifacética para el deporte nacional. En la 8ª jornada de los Juegos Suramericanos Santa Fe 2026, la leyenda del BMX Mariana Pajón demostró su inmensa vigencia al conquistar la medalla de oro en el ciclismo de pista, liderando el equipo de velocidad femenina junto a Stephanie Cuadrado, Juliana Gaviria y Manuela Loaiza. La cuarteta tricolor voló sobre el velódromo de Rafaela marcando un tiempo imbatible de 48.263 segundos en la final para superar a la delegación de Argentina y ratificar el poderío de Colombia en el certamen continental. Y hasta aquí, queridos oyentes, toda la información deportiva. Sigan compañeros en estudio con más información. Que tengan un excelente inicio de semana. 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
0: Bueno, a esa hora de la mañana o lunes, inicio de semana, marcamos ya las 9:01 y hemos llegado a la parte final de nuestro programa informativo.
5: Así es, Joel Ramírez, en esta oportunidad donde despedimos de todos nuestros queridos oyentes desde la mesa principal desde Bogotá y pues trayéndole siempre la mejor información para todas esas personas que se van levantando y se levanten bien informados, porque toda la información que manejamos es veraz e imparcial desde acá, desde Nivel Central y todos nuestros corresponsales y también pues donde están todas nuestras emisoras ubicadas estratégicamente en el territorio nacional. Yo soy el suboficial segundo de la Armada de Colombia, Cristian Paz, quien los estuvo acompañando durante esta emisión de Magazine Institucional. Nuevamente nos miraremos otra vez a través de las ondas hercianas el día de mañana. Chao, chao.
6: Claro que sí, quien nos estuvo acompañando, Sargento Primero Wellington Merchan, amigo locutor de esta tu emisora Marina Estéreo, agradeciéndole primero que todo a Dios Todopoderoso por habernos permitido estar hoy una vez más en esta emisión de tu Magazine Marina al Día. Chao, chao.
0: Bueno, nos despedimos desde Barranquilla la Bella.
7: Bueno, agradecerle a todos los oyentes que estuvieron conectaditos aquí desde Barranquilla, llevándole la información de noticias nacionales e internacionales, mi suboficial, quien les acompañó, Infante de Marina Profesional Luis Morantes.
0: Bueno, gracias Morante por esa información oportuna y veraz, y por supuesto también a mi primero Wellington Escobar, que también nos estuvo acompañando en nuestro Magazine Marina al Día. Bueno, chao, chao, bendiciones, que Dios me los bendiga, nos vemos en una próxima edición de nuestro Magazine Marina al Día. De igual manera le damos la bienvenida a nuestro programa Tsunami de Éxitos a partir del momento.
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9: 9:04.
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0: ¿Qué tal, oyentes de Marina en Serio? Muy, pero muy buenos días. Aquí empezamos una semana más, como siempre, de la mano del que todo lo puede, Papá Dios. En este 21 de septiembre del año 2026, oiga, Kiriki Montero.
1: Llega.
0: Llega, Kiriki. Javier Emitola, buenos días, ¿cómo estamos?
1: Hombre, viva para ti, muy buenos días para todos nuestros oyentes, iniciando esta semana, bueno, iniciando la jornada laboral, ¿no? Porque según el calendario, la semana inició ayer, ¿no? El primer día es domingo.
0: El domingo.
1: Bueno, iniciando esta mañana bajo la bendición de Papito Dios, dándole gracias al Todopoderoso porque nos permite una vez más estar aquí detrás de los micrófonos, llegando a sus hogares con toda la actitud, con la buena vibra que le pone Marina Estéreo en las ondas azules.
0: Señor.
1: Esta emisora de la Armada de Colombia que protege el azul de la bandera. Año 2026, azul que inspira. Fuerza que protege.
0: Llegando a cada uno de los barrios, esquinas, sectores, decía José Padilla. ¿Se acuerda de José Padilla? Locutor de la red de emisora. En los bordillos.
1: Sí, sí, claro, claro.
0: En los bordillos, a esta hora que nos están escuchando. Oiga, saludo muy especial para todos ustedes. 91.7 en la FM, en la internet www.marinaserio.com y a través de nuestra línea de contacto, ustedes pueden reportar sintonía. Vamos a recordar, Javi, la línea de contacto para que los oyentes escriban desde ya.
1: Sí, señor, el 321-817-8263, la línea marinista para que todos los marinistas se conecten con nosotros hoy lunes, el lunes de Zapatero, dicen por ahí, viva, ya estuvimos leyendo y se sabe que el lunes de Zapatero porque anteriormente los zapateros cogían el día lunes para descansar.
0: Sí, señor, era básicamente eso. Algunos decían que para descansar, otros dicen que el día lunes porque los zapateros arreglaban todos esos zapatos.
1: Eso también lo dicen, sí. Pero lo que encontramos ahí con el señor que todos lo saben.
0: Sí, señor. Bueno, Javi, ya hoy 21 de septiembre se aproximan poco a poco esas fiestas de fin de año, ¿eh? Mira.
1: Sí, señor.
0: Poco a poco se va este año, vea.
2: Y el año viejo se va.
0: Está que se va el 2026. Y recibimos con los brazos abiertos el 2027.
1: Contingente, buenos días, saludos. El propio Contingente, papá. Un saludito para ti, mi hermano. Dedito arriba como el pibe.
2: Puede ser que el año
1: el propio año viejo está que se va.
2: Que Dios bendiga este suelo.
0: Sí, señor, 21 de septiembre. ¿Cuánto faltan para que finalice este año 2026? El reloj marca esta hora. Eso cuando uno estaba, no sé por qué uno siempre el 31 de diciembre anda en la calle haciendo lo que no tiene que hacer y empieza uno a correr, ¿no? A llegar a la casa lo más pronto posible para dar ese abrazo a los seres queridos. Así que esto va rapidísimo. Ya hoy 21 de septiembre es el día número 264 y faltan, señoras y señores, 101 días. 101 dálmata. 101 días para que finalice el 2026.
1: Bueno, párale bola, que le voy aquí a decir, faltan 101 días, efectivamente, 14 horas 34 minutos con 45 segundos para que culmine este 2026.
0: Sí, ya esto prácticamente, mejor dicho, ya ustedes están planeando ya la compra de la ropa, por ejemplo, ¿no?
1: Sí, sí, señor.
0: Y entre otras cosas, celebraciones. Lucho nos decía que para este fin de año habrá marrano, algo así nos decía. Hay unos marranos por ahí que están creciendo. Y habrá marrano ahorita para fin de año. ¿Usted qué dice?
1: Pues,
0: yo creo que sí.
1: ¿Qué te puedo decir? bueno, ojalá Dios quiera que sí, pero no sé.
0: Puede que sí o puede que no.
1: Oiga, hablando de fin de año y que ya pues ya se está pasando septiembre, viene octubre ya, el segundo mes de los Bren. ¿Qué canción no puede faltar ya iniciando fin de año? Viva.
0: Es que hay varias. Iniciando el fin de año, es que hay unas que son las novembrinas, ¿no? Las novembrinas son las que poco a poco te van abriendo el espacio de esas actividades de fin de año, pero hay una de Checo Acosta que me gusta bastante, una novembrina bien bacana. Le debo el título de esa canción, pero creo que una de Checo Acosta no puede faltar. Por ejemplo, finalizando ya noviembre y ya víspera de recibir el mes de diciembre.
1: Bueno, pues para mí una de las canciones que a mí en lo personal me gusta mucho por la letra y todo, la hace la voz Lucho Cuadro, el acordeón Calisto Ochoa.
0: Okay.
1: Y dice, en estas navidades a todos mis amigos le voy a volver a hablar. ¿Sabes cuál es?
0: Más o
1: menos. Bueno, los amigos que se han peleado conmigo. No, chévere, la letra es muy buena.
2: Padre Joselito, que está tan buena.
0: Epa, qué viva.
1: Oye, eso es carnaval, ya te estás pasando más febrero.
0: ¡Ay, papá! Así que poco a poco vamos llegando, vamos finalizando primero el mes de septiembre. Pero mire que se acerca a una actividad también muy importante, que es el mes de las brujitas, el 31 de octubre, en donde también, digamos que se celebra, aquí en Colombia se celebra de todo.
1: Sí, aquí lo que vienen son actividades ahorita, el primero de noviembre también, ¿no?
0: Y que algunos dicen que, por ejemplo, estas actividades de las brujitas y demás, casi a la gente no le gusta mucho, ¿no? Por el tema de que supuestamente la relacionan con satanismo y demás, y que algunos aprovechan para ir a los cementerios y esto y Pascual. Pero mire, hay una fiesta muy, muy importante, celebración que se hace de la fiesta de disfraces, el 31 de octubre. Y yo sé que antes de las actividades de fin de año, pues primero hay que pensar en la ropa, en el disfraz para el 31. De octubre,
1: sí, señor,
0: ¿no?
1: Sí, señor, así es. Bueno, viva, ya en Colombia tenemos las 9:27 minutos e iniciamos esta mañana, pues, como te decía, con la mejor actitud que nos caracteriza. Mientras nosotros iniciamos esta mañana así alegre, cientos de personas trabajan contra reloj enfrentando los incendios forestales. Hoy la situación de Villa de Leyva vuelve a recordarnos que una pequeña imprudencia puede convertirse en una emergencia enorme.
0: Sí, ahora más que todo que estamos en medio de este fenómeno del niño, hay personas que pues se fuman el cigarrillo y la colilla la están tirando allí donde de pronto hay una están los árboles, las matas, que uno dice coloquialmente.
1: El vidrio con el sol se calienta, y ese puntico también que está ahí hace candela también.
0: Entonces es un llamado muy importante. Ahora, hay personas que realizan actividades de campo, de camping, y preparan la comida en el monte. Entonces es importante también que cuando usted termine de hacer estas actividades, pues lo más sano, lo más importante es que usted apague el fuego que usted utilizó para cocinar. Porque también se ha visto en algunas investigaciones allí en el Huila, especialmente, que hay personas que van a hacer actividades de camping y se olvidan de apagar el fuego, y esto es lo que ha provocado, mire, tanta
1: los
0: naturaleza.
1: Incendios, que sí, señor, y más que se está manejando el tema de que viene el fenómeno del niño en estos meses, ya finalizando año, y crece la alerta por incendios en otras zonas del país.
0: Sí, señor. Avi, ¿qué tal si vamos a saludar antes de irnos con canciones a los oyentes que están por aquí reportando sintonía? Dice por acá, buenos días, bendiciones. Me regala la canción No Tengo la Culpa de... ¿Cuál es esa? No Tengo la Culpa, atentamente, Dubis Tobar, desde el barrio El Tendal. Voy a buscar la canción. ¿Sabe cuál es? No Tengo la Culpa, un vallenato de pronto. No llego con el título, pero vamos a buscarla.
1: No tengo la culpa, no la tengo en radar. Kiriki, ¿cuál es esa, Kiriki?
0: No Tengo la Culpa, Kiriki. ¿Le suena un poquito o no? Suena como, no sé, como a Beto, a Diomedes.
1: Marcos,
0: no sé,
1: Díaz, sí.
0: Marcos Díaz. ¿Morelos? Edwin Morelos, me dice.
1: Edward Morelos. Morelos. La acordeón de Emilio Viedo, ¿no?
0: Ah, ok, ahí está, ya.
1: Sí, ahí aparecieron las llaves.
0: Oiga, saludo para César Montes, porque ahí dice, buenos días, mi hermano Javier y Mitola y compañía. Un gusto escucharlos. Un buen hijo vuelve a casa, César Montes.
1: Sí, señor, hombre, déjeme saludar aquí a nuestro fiel oyente, César Montes. Mi hermano, un abrazo caloroso de toda la mesa de trabajo de Marina Estéreo. Gracias por estar allí de vuelta, y esperamos pues que esté por acá también visitando los estudios, mi hermano.
0: Claro.
1: Un abrazo.
0: El hijo pródigo. O el hijo bueno vuelve a casa.
1: Sí, claro, total.
0: Bueno, buen hijo vuelve a casa. Pero no ha llegado todavía acá a la casa, a la emisora Marina, ¿en serio?
1: No, sí, el carrato llega por acá y él es muy amigo de Kiriki Montero. Hay que mandarle un café de eso de Kiriki.
0: Ah, bueno, y ya está. Lo mejor es café, ¿no? Delicioso,
1: dice
0: en esta
1: él,
0: mañana.
1: Dice Kiriki.
0: Bueno, vamos con canciones, Javier. Ya la gente han solicitado por acá estos temas. Vamos a complacerlos a cada uno de ellos. Vamos primero con un merengue, luego estaremos con esta canción que nos piden desde el barrio El Tendal. Ustedes sigan escribiendo al 321-817-8263. Los dejo con este merenguito viejito, pero bacano.

0: El Antifaz es el título de esta canción, Javier. Mire, esto, aquí está el señor Juan da Caribe, compañía de Dandy Guay. ¿Se acuerda Juan da Caribe cuando estaba en su época de humorista? Pues la verdad, yo nunca pensé que iba a lanzarse como cantante y le ha ido muy bien al muchacho, no solamente en la champeta. ¿Se acuerda ahí la canción que hizo con Poncho Zuleta, La Frurita?
1: Sí, claro, de todas maneras, para mí, Juan da Caribe es un artista. Y sí, muchas personas relacionamos artista con que es cantante o sí, no, pero un artista es todo aquel que brilla en un arte. Y este man es un artista, este man es locutor, presentador, humorista, cantante,
0: imitador.
1: Imitador, hizo un programa en Instagram, en TikTok, que se conectaban personas, parejas, y bueno, el man es polifacético.
0: La tiene clara Juan da Caribe, en compañía de Dandy Guay, una canción que tiene un mensaje muy bonito. La importancia de la amistad, ¿no? Hay que. Eso es algo bonito. Hay personas que dicen que a veces uno, más que un hermano, es un amigo, ¿no? Hay personas que uno dice, bueno, no es mi amigo, no es mi hermano de sangre, pero lo considero a esa persona que es mi amigo como si fuera mi hermano, porque es una persona leal, una persona que siempre está en los momentos malos, especialmente, porque en los momentos buenos está todo el mundo.
1: Sí, señor, así es. Como usted lo dice, en los momentos buenos hay muchas amistades, pero en los momentos difíciles, no vamos a decir mal, los momentos difíciles, sí. Que todo el mundo tiene momentos difíciles, es donde de verdad se sabe quién es tu amigo de verdad o tu hermano, como decimos, ¿no? Un hermano que me regaló la vida.
0: Sí, señor, y hablando de cosas buenas y positivas, Colombia, la selección sub-20, se clasificó el día de ayer a la semifinal después, oiga, de 16 años. Se clasificó una vez más la selección Colombia a la semifinal de la Copa del Mundo Sub-20 femenina que se está llevando a cabo en Polonia con un rival bastante complicado, Nigeria, que era una de las favoritas a ganar este torneo. Pues Colombia la enfrentó y fue al final del compromiso cuando esta jugadora de Colombia marcó el 1-0 definitivo y clasificación a la selección Colombia sub-20 a la semifinal. ¿Sabe cuál es el próximo rival?
1: Sí, señor, su próximo rival es Corea del Norte, vigente campeona mundial de la categoría, ¿no?
0: Sí, y difícil rival. Recordemos que Colombia la enfrentó ya en la fase de grupos y nos ganaron 3-0, pero bueno, es diferente. Esta es la semifinal y es el momento, me imagino, el técnico verificando los errores, cosas por corregir y enfrentar a un rival durísimo que ahorita es la candidata número uno a ganarse el mundial, pero tiene que enfrentar a Colombia y no va a ser nada fácil.
1: Sí, señor. Bueno, seguimos con la información del deporte. Un poquito así como, no sé, será la gripa.
0: De pronto. Sí.
1: Bueno, Colombia llegó a las 110 en medallas en los Juegos Suramericanos Santa Fe 2026 con 39 oro, 37 plata, 34 bronce. Mariana Pajón también volvió a celebrar en lo más alto del podio, esta vez formando parte del equipo femenino de velocidad del ciclismo de pista. Colombia marcha entre la tercera en el medallero vivo.
0: Creo que está por abajo de Brasil y creo que la otra es México, ¿no? La que está en segundo.
1: Sí, señor, ya usted lo dijo, pues estamos bien.
0: Sí, estamos bien y es una poco a poco Colombia demostrando de que hay buenos deportistas y que nos representan muy bien a nivel internacional. No sé si recuerda en los Juegos Olímpicos de Brasil, ¿eh? Oiga, qué bueno para Colombia. Fueron 3 medallas de oro. Pesa, Katherine Ibargüen y Mariana Pajón. Ahí estuvieron las medallas de oro para Colombia.
1: Bueno, miren lo que dice por acá, que Tatiana Calderón se convirtió en la primera mujer en ganar una carrera de NASCAR en Brasil.
0: ¿NASCAR? Sí. ¿Eso es qué? ¿De natación?
1: Tiene que ver de pronto con natación, ¿no? Sí, hay que averiguar. Estoy leyendo aquí los resumen más importantes del deporte y se resalta esto. Tatiana Calderón se convirtió en la primera mujer en ganar una carrera de NASCAR Brasil.
0: Ok, NASCAR Brasil.
1: Sí, ¿qué dice por ahí que es NASCAR Brasil?
0: NASCAR Brasil, se la voy a averiguar en contados minutos. Pero también le tengo información positiva a los amantes del fútbol, especialmente hinchas del Junior, que ayer jugó el Junior de Barranquilla, ¿no?
1: Sí, ganó, señor.
0: El Junior jugó y ganó y gustó. No sé qué dice Lucho Flow, que estaba ayer siguiendo este partido. Ganó, jugó, ganó y gustó. Sí, 4-1 fue el compromiso que ayer se disputó en la casa del Fortaleza. Los goles subieron por el lado de Jeremy Peña al minuto 19, Teófilo Gutiérrez al 26, aún sigue siendo gol Teófilo Gutiérrez. De penalti, David Caicedo al 48. Francisco al 53 también desde el punto penalti, el 4-0 definitivo Junior frente al Fortaleza, que únicamente marcaron un gol al lado de Yesid Díaz.
1: Bueno, pero aquí le tengo, mire, la información. La NASCAR Brasil sería una categoría de automovilismo oficial de NASCAR en Sudamérica.
0: Ok, de automovilismo. NASCAR. Sí, hay una también, la versión masculina que hay de esa carrera, que han participado varios. Creo que Juan Pablo Montoya estuvo en la NASCAR también, si no estoy mal.
1: Ya recordé
0: la carrera. Creo que aquí en Colombia estaba previsto una carrera de Fórmula 1, pero al final no se concretó, ¿no? Creo que era Barranquilla, la ciudad que estaba siendo, pues, posiblemente iba a ser la sede de una carrera de la Fórmula 1, pero no se dio. Entonces hay que ver que también eso se requiere una logística bastante grande, una carrera de la Fórmula 1.
1: Claro, para hacer eso primero toca invertir mucho dinero.
0: Mucho dinero, y que pues tenga la carretera especialmente diseñada para poder realizar esas carreras. Porque mire que Juan Pablo Montoya es hoy en día el deportista más completo y que ha ganado más títulos en el momento para Colombia y Latinoamérica. Bueno, de pronto Brasil hay uno también, pero es el más grande lo que tiene que ver con el automovilismo en Colombia. Juan Pablo Montoya, que veo que está apoyando también al hijo.
1: Al hijo, sí, señor.
0: Y espero que le vaya muy bien. Necesitamos ya, mira, que era nosotros los colombianos, y yo quiero aprovechar para enviar un saludo muy especial a todos los narradores. Porque mire que aquí en Colombia aprendemos a narrar de todo. Hasta un partido de tenis lo narramos a los colombianos. Una carrera automovilista la narramos a los colombianos. Y cuando Juan Pablo Montoya ganó las 500 millas de Indianápolis, ahí estaba la narración colombiana. Y es emocionante, ¿no? Lo vemos también en los partidos de la Selección Colombia.
1: Ya usted lo dijo, sí, señor. Bueno, en Colombia, 10-4 minutos. Viva, bueno, por acá voy a leer otro datico importante, porque cada 21 de septiembre se conmemora el Día Mundial del Alzheimer. La fecha existe desde 1994 y forma parte del Mes Mundial del Alzheimer, que busca aumentar la conciencia sobre dicha enfermedad y otras demencias y combatir ideas equivocadas sobre ellas.
0: Bueno, ahí está este día también de concientización. Y también de apoyo, por supuesto, y felicitación al personal de la salud que trabaja todos los días por el bienestar de la población global. Venga, también le tengo el saludo para Dubis Tobar. Por aquí me estuve diciendo que la canción es la del cacique de la Junta de Diomedes Díaz. Es que también estaba la de Morelos, entonces allí fue la confusión. Ella no nos envió el título quién la cantaba, pero pasa mucho también en la música. Hay títulos de canciones que se repiten muchísimo, y pues ese fue el caso de la canción que nos pidió ella, así que vamos a buscar el de cacique de la Junta de Diomedes Díaz.
1: Hoy también muchos amanecen en románticos dedicando canciones, hoy lunes, ¿no?
0: Sí.
1: Pero más sobre todo la de Diomedes, que dice: voy a recuperarte.
0: Conmigo vas a volver. Es esta, ¿verdad? Aquí está la canción. No tengo la culpa. Vamos a complacer al oyente fiel de la emisora Marina Estéreo que está conectada con nosotros.
1: Excelente canción, ¿no?
0: Sí, señor. 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

0: ¿Usted alguna vez ha estado en Songo Sorongo?
1: Bastante. Poco de veces.
0: Bueno, pues canción que grabó Rafael Cabeza, por ahí una 64. Estaba mirando yo por redes sociales, Néstor, creo que fue el que le hizo una entrevista a Rafael Cabeza, y cuenta la historia de que él pues estaba tocando en un matrimonio y el señor estaba vestido blanco, sombrero blanco, estaba lloviendo. Y emocionado decía, estoy songo sorongo, estoy sabroso, estoy songo sorongo. Y compuso la canción y entonces decía que se iba a casar y que a los 9 meses pues la esposa tenía que estar embarazada. Decía Rafael Cabeza, entonces se pone el songoronguito también.
1: Ah, ahí está parte de la historia también de esta canción, ¿no? Rafael Cabezas.
0: Viejita, ¿no? ¿Quién no se ha bailado esa cancioncita?
1: 1960. ¿Eh?
0: ¿Cómo dice? Soltero voy a morir y me exige matrimonio.
1: Oiga, ¿ya usted se casó? Ya estamos casados, Javi. Usted también está casado ya.
0: No, yo no me he casado. Yo estoy comprometido.
1: Está comprometido en el momento.
0: Más no casado.
1: Sí, estamos casados ya.
0: Ya, por la iglesia casado. Y todo.
1: No, por la civil.
0: Ah, este es chismoso, Javier. Buenos días.
1: Pero si usted se quiere casar, oiga, usted que me está escuchando hasta ahora y se quiere casar, cásese.
0: Si usted quiere casar, cásese.
1: Es que hay personas que le ponen mucha situaciones especiales al matrimonio, ¿verdad? Dice, no, pero no nos casemos porque cuando uno se casa, la vaina se pone maluca, se acaba la relación. Pero creería yo que no en todos los casos, ¿no? Puede que hay uno que otro caso, sí. Creería yo que cuando usted se casa, las pruebas son un poco más duras, eso sí le puedo decir. Las pruebas son más complicadas. Eso es como cuando, por ejemplo, uno está en el colegio, que no le habla a nadie y se vienen a prestar el servicio, y cuando va todas las niñas que no le hablaban a uno y vuelven y le hablan, ¿verdad?
0: No sé, tengo el opinador malo.
1: Eso pasa,
0: Andrés,
1: eso pasa.
0: Te vas a meter en problema, Andrés. Son las 10:28 minutos de la mañana, Andrés. Ya se llega la hora del almuerzo.
1: Ya casi.
0: Barro que vaya a decir, Javi, no tengo almuerzo en la casa.
1: No tengo respeto allá en la casa porque en la casa original no me dejaron nada. Oiga, saludo para el compadre César Montes. Por acá me pide la canción Mi Libertad de Franklin Ruiz. Claro que sí, ya la buena buscamos salsa. Por acá. Sí, Mi Libertad. Aunque también la he escuchado en la voz de Jerry Rivera y Julio Voltio. No sé si recuerda que hicieron un video también bien bacano de esta canción, pero la original es del señor Franklin Ruiz.
0: Julio Voltio, ese no es que Amor de una noche no lo canta Julio Voltio.
1: También la canta.
0: Buena canción.
1: Buena canción, sí, claro. Entonces,
0: recomendaba para que la coloque ahí también.
1: Ya la buscamos un poquito más adelante. Ahora, imagínense que hay información un poco más regional acá en nuestro departamento del Bolívar. No son tan positivas y tiene que ver con los accidentes de tránsito que se han presentado en las últimas horas acá en nuestro departamento. Porque mire que se conoció un reporte oficial por parte de la Seccional de Tránsito y Transporte de la Policía de Bolívar acerca del siniestro vial que sucedió exactamente en la vía Cincelejo-Calamar en la ruta 2515. Esto fue a la altura del kilómetro 84+500 en la jurisdicción del municipio de San Jacinto en la región de los Montes de María. Este accidente desafortunadamente dejó una persona fallecida de nombre John Jairo Arcila Duque, de 48 años, que era oriundo de Santuario, Antioquia, y una moto que también estuvo implicada en el incidente, donde se desplazaba el señor Humberto Peña Cárdenas. Este fue el señor que murió y el señor Arcila Duque, pues lamentablemente se encuentra en un centro asistencial recuperándose. Así que esta información de accidentalidad que se han presentado en las últimas horas acá en nuestro departamento, vale la pena recordarle a todas las personas no exceder los límites de velocidad, respetar las normas de tránsito. Eso es importantísimo porque recuerde, yo siempre lo digo, en la casa nos esperan nuestros hijos, nuestros familiares, así que hay que cuidarnos.
0: Así es, el llamado a la precaución, ¿no? Cuando vaya en el volante, en carretera, pues tome todas las medidas de precaución. Tarde o temprano siempre vamos a llegar allá al lugar donde nos esperan. Y es mejor llegar un poquito tarde, pero llega bien, ¿no, Vivas?
1: Claro, así es.
0: Bueno, por acá me dicen, mira, tú señor. Eso, dicen por aquí. Hola, buenos días, Marina Estéreo. Estoy reportando sintonía desde la casa. Quiero saludar al amor de mi vida.
1: ¿Ve quién?
0: John Orozco.
1: Ah. John Orozco.
0: Un saludo ahí para nuestra queridísima compañera de la mesa de trabajo de Marina Estéreo, María España.
1: Claro que sí, está ahí conectadita con la emisora Marina Estéreo en la 91.7. John Orozco de visita por estos días, ¿no?
0: Sí, sí, sí. Un saludo ahí para el hombre, hombre.
1: Es una sonrisa de oreja a oreja de María.
0: No sé.
1: De oreja a oreja.
0: No sé, Ernesto. No, si supiera te lo dijera, pero no sé.
1: Vamos con el resumen de la hora y ya venimos a complacer allí a los oyentes que piden sus canciones al 321-817-8263.
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3: 10 de la mañana y 31 minutos.
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0: Carlito, esta sesión es para darnos gusto nosotros mismos también. Nuestra máquina, tú y todas las personas que están aquí con nosotros detrás de cámara. Esta canción es de mi grupo favorito. ¿Usted sabe cuál es, no?
1: Grupo Firme.
0: Y nos vamos a la verga con ellos. De Colombia para México. Esto que dice...

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1: 11 de la mañana en punto.
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0: Bueno, ya en Colombia a las 11 de la mañana, 27 minutos. Se nos pasó un poquito saludar a los cumplimentados del día de hoy. ¿Sabe quién está de cumpleaños el día de hoy? El director de la emisora Marina Estéreo.
1: Hombre, un saludo súper especial para él. Que Dios le siga regalando aguaceros de bendiciones y que siga cumpliendo unos muchos años más de vida. Por ahí se le ve que lo felicitaron de por allá de una red de emisoras también colombiana, ¿no?
0: Sí, señor. Ahí estuvieron felicitando a nuestro director, sargento viceprimero Wilmer Martínez. Así que aprovechamos también para enviarles el saludo especial en esta mañana de 21 de septiembre del año 2026. ¿Cuántos años? Pregunta la gente por acá.
1: Ay, bueno, hay que aprovechar que el director está de cumpleaños para decir el fin de semana nos ponemos songo, sorongo. Sorongo.
2: Y me pongo songo, sorongo, ya ves.
0: Hoy que va a tirar la casa por la ventana en compañía de todos los que están de pláceme en ese 21 de septiembre. El clima está sabroso como para uno ir también a la finca, los que van a celebrar de pronto los cumpleaños hoy en la finca. Es día de semana, pero no todos los días se cumplen años.
1: ¿Y si la finca está llena de barro?
0: No importa, mejor todavía.
1: Para no poder salir, pues.
0: Mejor todavía.
1: Decirle a todos los que están de pláceme en el día de hoy que sigan cumpliendo muchos años más de vida, que Dios les regale por lo menos desde hoy para allá 100, 120 añitos más.
0: Sí, señor. Todos los que sean posibles. Javier, no sé si usted recuerda que hace unos días estaba hablando acerca de la situación médica del cantante Alci Acosta. Bueno, le tengo información de última hora porque el cantante y compositor colombiano Alci Acosta fue dado de alta de la clínica Misericordia de Barranquilla, donde permaneció hospitalizado por casi 20 días. Varios de esos días en la unidad de cuidados intensivos de esta clínica. El artista habría ingresado al centro médico luego de presentar una afección en los riñones y la próstata. Y desde entonces su hijo, el también cantante Checo Acosta, se encargó de informar a sus seguidores sobre su evolución y su estado de salud. A través de las redes sociales, Checo Acosta informó que su padre finalmente pudo regresar a casa después de permanecer varios días en la unidad de cuidados intensivos. Así que buenas noticias para los seguidores y buenas noticias para la música también, Alci Acosta, ¿no?
1: Sí, señora, así que ahí bolero para rato.
0: Sí, señor.
2: Y a los 9 meses la esposa ya tiene.
0: Ah, bueno, nosotros,
1: se me olvidaba,
0: señor.
1: Se me olvidaba que a usted le gusta hablar.
0: Nosotros vamos cerrando el telón en esta mañana de Tsunami de Éxitos. Agradecimiento especial a todos ustedes por la atención. Sigue más música. Saludo muy especial para Edith Díaz, que me pidió la canción de El Rey de los Pueblos. Es mejor no decirlo, es el título de esa canción. Así que saludo muy especial para Edith, también para César Montes.
3: Atento.
0: Para Dubis Tobar, también, que estaba ahí en sintonía de la número uno Marina Estéreo. Todos los que nos han estado acompañando. Esto no termina. A las 12 en punto estaremos con A Son de Mar y a las 2 de la tarde Navegando la Tarde y luego Pasión Vallenata. Hace parte de la parrilla de programación de la emisora Marina Estéreo, Javier.
1: Sí, señor. Y aquí en el Carmen de Bolívar una mañana agradable pasamos, ¿no? El clima.
0: 30 grados.
1: Está clima bueno, agradable. Estuvo lloviznando. Pero bueno, ahí vamos.
0: Ahí vamos.
1: Feliz almuerzo para todos nuestros oyentes que estuvieron conectados con nosotros, reportando sintonía a través de nuestra línea WhatsApp 321-817-8263. Nosotros también, pues, ya estamos aquí en marcha para meter los pies bajo la mesa. Y sin más, me despido. Bendiciones. Chao, chao.

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1: 11 de la mañana y 33 minutos. 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
1: 12 del mediodía y 4 minutos.
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W.

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1: 12 del mediodía, con 32 minutos.
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1: 1:01 p.m.
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1: 1:32 p.m.
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1: 2:00 p.m. en punto.
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4: Para Alvarito, regresa al biofá.

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1: ¿Qué tal, oyente de Marina Estéreo? Muy, pero muy buenas tardes. Aquí estamos una vez más acompañándolos a todos ustedes, como es costumbre en las tardes. Navegando la tarde con este clima delicioso que hace aquí en nuestro municipio del Carmen de Bolívar. 31 grados centígrados. Precipitaciones que amenazan la tarde de este 21 de septiembre. Se ven nubes. Bastante nubosidad en nuestro municipio, lo que indica que en cualquier momento podrían estar diciendo presente la lluvia. Tengo que esperar. A ver si solo es alta nubosidad. Pero mire que es que hay unas nubes negras aquí al frente de la emisora Marina Estéreo y que asemejan que posiblemente estaría lloviendo en las próximas horas aquí en el municipio del Carmen de Bolívar. Ese penalti que... Bajo la dirección del señor sargento viceprimero Wilber Martínez, los voy a estar acompañando a todos ustedes. Yo soy Andrés Vivas, locutor de la red de emisora de la Armada de Colombia. Tengo el placer enorme de estar aquí en esta emisora 91.7 en el Carmen de Bolívar. Y desde aquí llevándoles a todos ustedes alegría, buena música. Con ese mensaje que tenemos todos nosotros, los locutores de la red de emisora de la Armada de Colombia, con el que llegamos a cada uno de los hogares a nivel nacional. Y es decirles que a pesar de los problemas y las dificultades, siempre hay una oportunidad para seguirle sonriendo a la vida. Y que nosotros queremos llegar a tu casa siendo un integrante más de tu grupo de amigos, siendo ese integrante más de tu familia. Para eso estamos y aquí estamos. Y aquí nos quedamos, aquí nos quedamos.
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1: Pueden hacer su reporte de sintonía, ya saben, a la línea de contacto, el 321-817-8263. Esa es nuestra línea de contacto, pueden escribir en los diferentes barrios. Usted que me escucha también a nivel nacional a través de la internet, si gusta puede interactuar con nosotros, escríbanos al 321-817-8263.

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1: 2:30 p.m.
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0: De la tarde y 39 minutos, esto no se detiene, esto pasa rapidísimo, así que si usted, mire, el tiempo nos enseña a nosotros que no podemos aplazar cosas de la vida, porque el tiempo nunca se detiene, no hay forma de que usted pueda detener el tiempo, así que no dejes para mañana lo que puedas hacer hoy, porque el tiempo no te va a esperar, ese no se detiene. Ya que me dice por acá Andrés, tengo pendiente declararle mi amor a una jovencita muy especial, pero no sé, estoy esperando, hermano, no espere más.
1: ¿Qué?
0: No espere más porque cuando uno no lo hace, de pronto viene otra persona y lo haga. Y usted queda como que, hombre, ¿yo por qué? ¿Por qué no hice eso, aquello? No deje para mañana lo que pueda hacer hoy. No deje para mañana. Oiga, saludo muy especial a todas las mujeres hermosas del Carmen de Bolívar. Conectadas, el de la número 1 Marina Estéreo 91.7. Tengo pendiente por acá la canción Enamorada del grupo Nietzsche, que me la solicitan por acá oyentes que están a través del streaming. ¿Qué más dicen por acá? A través de la línea de contacto con Padre Elía Montes, allí en la Bamoto, la 41, en sintonía total de la emisora Marina Estéreo. Me pide la canción La Diosa, es el del Papo Mandale, ya te la busco por acá enseguida. Llega otro mensaje por acá, me dice Andrés, colabórame con la canción Beneficio de la Duda. Ese es un regional de Grupo Firme, dale, ya te la busco por acá también. Miguel, saludo para la gente del barrio El Porvenir, ahí están en sintonía de la número 1 Marina Estéreo. Más mensajes que llegan por acá, dice, saludo mi hermano, bendiciones, para que me complazca con un temite, el ajedrez de Jay Bunny. Dale, ya te la busco por ahí, saludo muy especial a la gente. Allí en Duo Barber, sintonía total de la número 1 Marina Estéreo, el compadre Fernando Gil. Ahí está con la bocina todo timbal, escuchando la número 1 Marina Estéreo. En esta tarde haciendo los mejores cortes. El 7, que es el más famoso. Ahí está. Escuchando la número 1 Marina Estéreo. Saludos. Especial a toda la gente que se dan cariñitos a esta hora en las barberías, en las peluquerías. Yo siempre he dicho que esta es una profesión muy bonita porque los barberos, los peluqueros, que lo rejuvenecen a uno, ¿ah? ¿Eh? Uno está ahí. Y bueno, ¿cuántos años uno le pregunta a alguna? Alguna amiga por ahí, uno le dice, oye, ¿tú cuántos años piensas que tengo yo? No, tú tienes por ahí como unos 60 años. Y uno se mira en el espejo, epa, es que no me he mutilado todavía. Arranca uno enseguida para la barbería, llega allá y empiezan ellos a hacer sus trabajos. Y eso déle por aquí, por acá, mientras uno va echando cuento, ¿ah? Oiga, un cuento de barbería, podría ser para mañana martes, ¿verdad? Los cuentos de barbería, ¿de qué se habla en una barbería? Entonces habla de todo, ¿verdad? Bueno, uno va y le hacen el corte bien bacano y uno va otra vez y le pregunta a la muchacha, oiga, ¿y cuántos años ahora me pones? Hombre, Andrés, pareces como de 40, de 35. Hace milagros. Oiga, salud muy especial para todos ustedes. También allá los negocios de variedades. Ayer tuve la oportunidad de ir por este sector que queda por la policía. Hay un negocio por ahí que siempre está en sintonía de la número 1 Marina Estéreo. Iba muy rápido, no pude analizar el nombre del negocio. Así que aprovecho para saludarlos a todos ustedes. Gracias por preferirnos. Negocio de variedades. ¿Usted no ha tenido la oportunidad de ir todavía, no? Bueno, mire, usted se va por aquí. Antes, creo que es una o dos cuadras antes de llegar a la policía. Ahí está ese negocio. Creo que venden cosas de bellezas y demás. Entonces, aprovecho para enviar un saludo muy especial a todos ustedes. Gracias por sintonizar la número 1, Marina Estéreo. Vamos con canciones, entonces. Las dos primeras que me pidieron y iremos allí paulatinamente. Complaciendo a cada uno de los oyentes con las otras canciones que me han pedido a través del 321-817-8263.
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1: 3:01 p.m.
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0: vamos todos. Ok, para. Ese penalti, tu quiquita.
1: Bueno, ahí estábamos escuchando la canción El Ajedrez de Jay Mani. Oiga, complaciendo a los oyentes fieles de la emisora Marina Estéreo. Toda la gente que nos escucha allí en Barber. En la Barber o en la Barbería. El dúo Barber. Ahí estábamos con la canción de Jay Mani. También por acá me dicen, hola André, buenas tardes, complaceme con la canción Te Quiero Pa' Mí, eso lo hace Don Omar. Dale, ya la buscamos por acá también, ese temazo de uno de los artistas pioneros del reggaetón, hoy conocido este género como el género urbano, así en seco. Me piden la canción Así No Es Ella de Los Betos, también ya estaremos buscando esta canción. Aquí el equipo de producción de la emisora Marina Estéreo tenemos preparado Una Vida Pasada de Camilo y Karim León. Es una salsita bien bacana. También el saludo súper especial para Zaida, Zaida Luna, por acá dice, buenas tardes Andrés, bendiciones, para que me hagas el favor de complacerme con la champeta Si Una Vez de Luis Terlavoz. Claro que sí, ya te la busco por acá. Saludos desde el barrio Monte Carmelo, ahí está. Allí están las ondas hercianas de la emisora Marina Estéreo llegando hasta ese receptor que está todo timbal, todo volumen al 100%. Y los vecinos y demás escuchando la número uno Marina Estéreo. Pláceme saludarlos a todos ustedes allí en Monte Carmelo. Estamos de lunes también de información curiosa y vamos a hacer un cambio porque vamos a conocer la información curiosa del día de hoy. ¿De qué se trata nuestra noticia curiosa? Espero que no les pase a ustedes, ¿no? Espero que no les pase a ustedes así como le pasó a esta pareja. Bueno, mire, hoy en día es muy común que de pronto ustedes a través de sus dispositivos celulares empiecen a retransmitir contenidos a dispositivos cercanos, como por ejemplo a un televisor. Una pareja aquí en Colombia, en un fin de semana así de esos que uno decide mejor quedarse en la casa, deciden tomar la decisión de uno de los dos transmitir una película desde el celular al televisor. Ella, la jovencita, tomó esa decisión y puso a retransmitir una película. Estaban contentos, copa que viene, copa que va. Salchipapa pedida, hamburguesa también, para acompañar esa noche romántica que esta pareja pues tenía allí, acompañada de esa excelente película. Bueno, ¿en qué terminó toda esta situación? Justo en ese momento le ingresa una llamada al dispositivo celular de la jovencita. Ella responde, entre comillas, supuestamente una amiga la había llamado para que si podía llegar más o menos unas 3 o 4 cuadras de la casa de ella a recoger un recado, un encargo. Bueno, ella, ni corta ni perezosa, le dice a su novio, amor, mira, tengo que recoger este regalo. Es una amiga muy cercana, necesito llegar allí para recoger este detalle. Él le dice, claro, mi amor, ven, vamos a pausar la película y yo te espero hasta que tú recojas ese regalo. Lo que ella sí no hizo fue desconectar el dispositivo celular del televisor. Lo que quiere decir que este siguió transmitiendo todo.

0: dentro de las cosas que se transmitían, video que viene, video que va, foto que viene, audio que va, incluso hasta una propuesta de un caballero que lo tenía registrado como el doctor Mateus. El doctor Mateus le decía que se vieran cuando se desocupara con su novio, en el lugar de siempre, a la hora de siempre, en el lugar indicado. El doctor Mateus le decía a esta jovencita, ¿no? Y todo eso se estaba retransmitiendo a la televisión. ¿Cómo la ve usted? Bueno, cuando llegó la jovencita a la casa, muchos preguntarán a esta hora, oye, ¿qué hizo el muchacho? ¿Qué hizo el hombre al darse cuenta de que su novia le estaba haciendo infiel? Bueno, al percatarse de la conversación el hombre y de los otros contenidos, el hombre cuestionó a su pareja sobre el motivo de su salida y la confrontó, explicándole o pidiéndole que le diera explicaciones, que por qué le estaba haciendo esto, aquello, que te amaba, que yo te quería y tú por qué eres así conmigo, tú eres el amor de mi vida. Y bueno, y todas esas palabras que utilizan cuando ocurren situaciones como esta. Y bueno, él ni corto ni perezoso dijo, hasta aquí llegamos mi vida, coge lo tuyo, yo cojo lo mío, fue un placer haberte conocido. Y así terminó esa relación. Moraleja que nos deja esta situación, primero es la fidelidad, sobre todo, ¿no? Tenemos que ser responsables nosotros en dar este mensaje. El que nada debe, nada teme, así que fidelidad sobre todo. Ahora, la otra también es ser muy precavido, ¿no? Porque uno quisiera, uno da este mensaje y uno dijera, bueno, la gente tiene que ser fiel y por acá y respetar, pero pues una cosa es decirlo y otra cosa es hacerlo. Sé que muchas personas no lo hacen. Nosotros sí. Muchas personas no lo hacen, entonces hay que percatarse, ser un poquito meticuloso a la hora de estar con estos dispositivos, con estas nuevas tecnologías, porque te puede jugar una mala pasada. Entonces, si usted no tiene plenitud, no está acostumbrada a utilizar este tipo de o estas situaciones o esta tecnología, pues preferiblemente no lo haga. Evite ese problema, borre cosas. Esos malos consejos que les estoy dando yo, ¿no? Porque vuelvo y repito, lo mejor es la fidelidad. Entonces hay que ser precavido. Entonces, por un pequeño descuido de esta jovencita, pues se acabó esa relación. Lo que sí no sé si al fin ella fue a la cita con el doctor Mateo. Eso sí no dice, eso sí no lo dice el texto. Seguramente sí, ¿no? Seguramente sí. Haga el bien, haga las cosas como tienen que ser, evite ese problema. Como decía la doctora Polo, la de caso cerrado, respete para que lo respeten. He dicho, caso cerrado por esta tarde, 3-10 minutos. Leo más mensajes por acá, dicen los oyentes. Buenas tardes, bendiciones, saludos para que me hagas el favor de complacerme con una canción por propuesta indecente de Romeo Santos. Oiga, sonaron y no fueron las campanas de la iglesia. Dale, ya te la busco por acá. Esa es una bachata, ¿no? Bachata, muy poco suena ese género por acá. Pero bonito, hombre, que me pidan también canciones de estos géneros. La bachata, Romeo Santos, que es el máximo exponente de la bachata. Por acá tengo un saludo muy especial también para la señorita Mari y María, que me escuchan allí en la esquina naranja. Ahí están en sintonía de la número uno, Marina, en serio. Sí, usted, señorita. Ay, ¿por qué se ríen si es con usted? María y Mari, ahí están. Las Marías. Oiga, saludo muy especial para ti. Para ustedes dos, ahí en la esquina de la naranja. Bendiciones. En nombre de todo el equipo de trabajo de la emisora Marina en serio. Nos vamos con canciones. Ustedes programan aquí a través de los 91.7. Línea de contacto 321-817-8263.
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2: 3 de la tarde con 30 minutos.
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5: 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Bueno, tengo noticias por acá referente al cantante Alci Acosta. Recuerden que estábamos a la expectativa a ver qué estaba pasando con la salud de ese artista muy conocido en Colombia con el bolero y demás. Alci Acosta siempre presente, ¿no? Su música. Muchas generaciones que le gusta. A mí crecí con la generación o con la música de Alci Acosta. Y escuchar una canción de Alci Acosta es recordar a los abuelos, recordar a mis padres. Así que yo sé que, como en mi caso, sé que muchos de ustedes estaban atentos a ver qué pasaba con la salud del maestro, ¿no? Alci Acosta. Bueno, ya en las últimas horas ha dado a conocer la noticia a su hijo Checo Acosta, que fue dado de alta ya el cantante Alci Acosta. Casi ya 20 días que estaba recluido ahí en una clínica. Había sido ingresado por situaciones relacionadas con la salud. Se habla también de un problema de próstata y demás. Pero que ya se encuentra aliviado y recuperándose en su casa, es lo que ha dicho el artista Checo Acosta, su hijo, a través de las redes sociales. Recuperándose ya, Alci Acosta, luego de esta prueba difícil, ¿no?, que lo llevó a este centro asistencial. Y que, pues, poco a poco se irá recuperando el maestro. Alci Acosta, hay Alci Acosta para rato. Bueno, saludo muy especial para nuestra queridísima amiga Mónica Hernández, oyente fiel de la emisora Marina Estéreo. Ella estuvo pidiéndome la canción La Propuesta Indecente. Ya esa canción estuvo sonando por acá, pero aprovecho, hombre, para saludarla. La complací con la canción, pero no saludé a nuestra queridísima oyente Mónica Hernández, así que aprovecho para enviarte un saludo súper especial. Gracias por preferirnos, Marina Estéreo 91.7.

Dice Andrés, escuchándote desde San Jacinto, me puedes colaborar con la canción Loco por tu amor de Martín Elías. Dale, ya te la busco por acá. ¿Cómo te llamas? Si me puedes regalar tu nombre, ¿no? Si no, no hay problema. Un saludo muy especial a la gente en San Jacinto que nos escuchan. También, oiga, a nuestro oyente fiel, pero ella es aquí en el Carmen de Bolívar, Ana López. Oiga, tengo rato que no saludo a Ana López. Anita, saludo muy especial para ti y para todos los tuyos. Mire, por acá me dicen, Andrés, colabóreme con la canción Baby Wow. Ah, esa es la nueva de Karol G, ya te la busco por acá también. Rosy, ¿cómo estamos? Saludos. Me piden también el Antifaz, Juanda Caribe y Dandy Guay. Y una salsa de Frankie Ruiz, tú con él. Dale, ya te la busco por acá también. Lo que hay son canciones listas para sonar y para complacerlos a todos ustedes. Primero nos vamos con esto. Martín Elías, Loco por tu amor es el título de esta canción.

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0: La familia que soñé, aquí está Rafa Pérez, don Sergio Luis Rodríguez. Una canción dedicada a la familia, a valorar y a reconocer a esos integrantes de su familia que le han traído felicidad a su vida, a sus hijos, a su esposa, a su esposo, esos padres, por supuesto, que siempre están allí apoyando, siendo esa fortaleza en momentos difíciles. A eso nos lleva esta canción, ¿no? También a pensar en esos seres queridos que también ya no están con nosotros, pero que con el simple hecho de haber dejado un legado bonito en la vida de cada uno de ustedes, sé que hacen parte de esa familia que usted soñó para siempre, ¿no? Para siempre y por siempre.
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0: Aprovecho a esta hora para saludar a todos los padres, a todos los hijos, todos los nietos, a los abuelos que nos escuchan a esa hora, a los niños que están allí, ustedes que son el futuro de Colombia y el mundo, a las esposas, a los esposos, a esa familia que usted escogió, inició usted conquistando, en el caso del caballero, a esa dama hermosa que usted tiene a su lado. Primero la conquistó a ella, le dijo: quiero que tú seas la madre de mis hijos. Y así fue. Después de que usted decidió ir con ella a esa aventura maravillosa, los años, llegaron los hijos. Nada, solo luego llegaron los nietos, los bisnietos, tataranietos, en fin.
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0: Y en un momento, hablo en el caso de los señores que me escuchan a esta hora, sé que a ustedes les ha pasado, se sientan en algún momento en la casa, en la terraza de la casa, y ven a toda la familia, especialmente en las actividades de fin de año, cuando se reúnen todos. Mira hacia donde está toda la familia y dice: oiga, construí una familia muy bonita. Esa es la familia que yo soñé, y usted ve todos los nietos y los hijos jugando. ¡Qué bonita esta familia! Esa es la familia que yo soñé.

0: De esa manera vamos cerrando el telón de Navegando la Tarde en ese día 21 de septiembre del año 2026. En nombre de cada uno de los integrantes de la Armada de Colombia, muchas bendiciones para todos ustedes, hermanos colombianos, saben que los llevamos siempre en el corazón. Aquí está su armada, aquí está su emisora Marina Estéreo. Aquí estamos en el Carmen de Bolívar acompañándolos a todos ustedes. Aquí estamos y aquí nos quedamos como siempre. Porque quizás no nacimos, no tuvimos el placer de nacer en esta tierra, pero la llevamos en el corazón como si hubiéramos nacido en ella. Como dice el caso de cada uno de nuestros compañeros locutores que ya algunos pensionados, otros que están laborando pero en otras regiones de Colombia y han tenido la oportunidad de laborar aquí en el Carmen de Bolívar. Y recuerdo cuando les preguntaba por la emisora del Carmen de Bolívar, un brillo en sus ojos muy bonito. La mejor emisora que tiene la Armada de Colombia. ¿Por qué? Porque está en el mejor municipio de Colombia, el Carmen de Bolívar. Con la gente más alegre, cariñosa, echada para adelante. Las personas más resilientes de Colombia están aquí en el Carmen de Bolívar. Así que siéntanse orgullosos de ser de esta tierra maravillosa del Carmen de Bolívar, como es el Carmen de Bolívar, de nuestro departamento de Bolívar, pero sobre todo de Colombia. Yo soy Andrés Vivas, un placer haberlos acompañado en este inicio de semana. Mañana nos vemos una vez más de 2 a 4. Navegando una vez más las tardes con buena música, con información, con noticias curiosas.
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0: Bueno, Rafa, nos vamos. Gracias por la atención dispensada a todos los oyentes. Los dejo con esto. Aquí está Frankie Ruiz. Tú con él. Feliz tarde para todos ustedes. Ya viene Pasión Vallenata.

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1: 4 de la tarde, con un minuto.
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1: 4 de la tarde y 33 minutos.
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0: Atentos, esta es la hora en Marina Estéreo, la radio de la gente.
1: 5:04 p.m.
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1: 5 de la tarde con 30 minutos.
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1: 6 de la tarde en punto. 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

Colombia, patria mía, te llevo con amor en mi corazón. Creo en tu destino y aspiro verte siempre grande, respetada y libre. En ti amo todo lo que me es querido, tus glorias, tu hermosura, mi hogar, las tumbas de mis mayores, mis creencias, el fruto de mis esfuerzos y la realización de mis sueños. Ser soldado tuyo es la mayor de mis glorias. Mi ambición más grande es la de llevar con honor el título de colombiano y, llegado el caso, morir por defenderte.

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1: Atentos, esta es la hora en Marina Estéreo, la radio de la gente.
2: 7 de la noche en punto.
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